Hola, muy buenas tardes, ¿cómo están? Esperamos que la pasemos muy bien en estas, podríamos decir, 4 horas. Buenísimo, entonces, Eric Martínez por acá en controles y en locución de los 94.1 FM Radio Huracán Ciudad. Y vamos a irnos con buena música, entonces, a hacer el bacanal en casita. Nuestros amigos taxistas por ahí que andan siempre activaditos y esperando pues que la pasemos muy, pero muy bien, entonces, Algo clásico, el reggaetón, algo de todo un poco, algo de lo nuevo, viejo, y vamos de todo un poco, entonces, pues. Buenísimo. ¡Vámonos!

¿Cómo estamos? Saludos hasta allá, en Agua Sucia, todos esos chavalos y chavalas por ahí activaditos, ¿eh? Allá en el Consuelo, ¿cómo estamos? Ahí en el Hormiguero, saludos.

¿Cómo estamos los taxistas? Activaditos por ahí, estos muchachos. Oye, saludos allá en Corperna. Al señor Montalbán, al señor Gravy Montalbán por ahí. Licenciado, por ahí debe estar en sintonía. Saludos. Santa Rita Mulucucurrio Blanco, ¿cómo estamos?

9 y 36. 9 y 36.

0: 9:54.
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0: 9:54.
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Buenísima la rola, será hasta el día de mañana entonces para llevarles la buena programación de los 94.1 FM Radio Huracán. Nos despedimos así con estos temas musicales del recuerdo, porque recordar es volver a vivir, así es. Así que pasen muy buenas noches, lindo descansar, lindo dormir, lindos sueños y un hermoso y radiante amanecer. Hasta mañana, Dios mediante, recuerde darle gracias al Señor cuando se levante, ¿vio? Así es, por un día más de vida. Buenas noches, hasta mañana, Dios mediante.

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1: 9:58.
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corazón de sentimientos nobles y de emociones que me permitan vivir esta jornada con alegría, serenidad y esperanza. Guíame para saber cuál es el camino correcto, para discernir cuándo es prudente callar y cuándo debo hablar con valentía, verdad y convicción. Dame la capacidad de comprender mi historia con claridad y afrontar con sabiduría cada prueba que la vida me presente. Purifica mi alma con la fuerza de tu palabra, porque tu presencia es el mayor tesoro que deseo conservar por siempre. Déjame experimentar la ternura de tu bondad que llena mi alma de paz y aprender a ver la vida desde tu corazón lleno de amor y comprensión. Señor, dueño de mis anhelos y esperanzas, me has bendecido abundantemente y sé que eres fiel a cada una de tus promesas. Envía tu Espíritu Santo sobre mí y fortaléceme para que, aún en medio del cansancio y las incertidumbres de la vida, pueda mantenerme confiado y en paz. Gracias por no abandonarme jamás, por permanecer a mi lado incluso cuando me he equivocado o me he alejado de ti. Gracias por cada bendición recibida a lo largo de mi vida, porque todas ellas me han ayudado a crecer y a convertirme en la persona que soy hoy. Gracias por las victorias y las alegrías, porque compartes conmigo cada instante feliz y me permites disfrutar plenamente de la vida que me has dado. Sé que hoy volveré a experimentar tu ayuda misericordiosa, esa que llena mi corazón de alegría y esperanza. Concédeme la fortaleza necesaria para no rendirme ante las dificultades ni dejarme vencer por los obstáculos que intenten desanimarme.

0: la vida eterna a tu lado. No permitas que el enemigo tenga poder sobre mí, porque tu fuerza es superior a cualquier adversidad o poder de este mundo. Bendito y alabado sea, Señor, porque siento tu cercanía y descubro cada día que permaneces junto a mí, colmándome de tus dones y bendiciones. Quiero caminar siempre a tu lado, confiando plenamente en tu amor y en tu protección durante cada instante de este día. Que mi testimonio de fe no se quede solo en palabras bonitas, sino que se manifieste en obras concretas de solidaridad con los más vulnerables. Amén. Limpiaré y ordenaré un espacio físico de mi hogar que he tenido descuidado, ofreciendo ese pequeño esfuerzo manual como un acto de humildad a Dios. Oh Dios, crea en mí un corazón puro, renuévame por dentro con espíritu firme, no me arrojes lejos de tu rostro, no me quites tu Santo Espíritu. Salmo 51.
1: Que el Señor nos bendiga en este día, en el nombre del Padre, del Hijo y del Espíritu Santo. Amén.

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4: Buenos días, Ciuna. Muy buenos días, amigos y amigas del campo y la ciudad. Buenos días, Nicaragua. Les invitamos a compartir una hora con puritas rancheras y norteñas en Amanecer Ranchero. Amanecer Ranchero. Pero que no se le olvide lo más importante. Aquí usted puede hacer su reporte de sintonía al 84 34 07 45. ¡Sí, señor!

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2: Son las 5:03.

0: Buenos días, señoras y señores. 5 de la mañana, 12 minutos. 5 de la mañana, 12 minutos. Acá en Amanecer Ranchero. ¿Qué tal, señoras y señores? Estamos por acá disfrutando de música ranchera, norteña y música van en esta hora de la madrugada de hoy, lunes 10 de agosto. Estamos a lunes 10 de agosto, señoras y señores. Un placer acompañarles por acá en la radio y compartir estos temas musicales con ustedes. Usted que está en pleno ordeño, usted que está ahí chambeando, jalando la teta, usted que está ahí tomándose su cafecito en esta mañana, muchas gracias. Gracias por la sintonía. Por acá en cabina, Freddy Cruz, mando quienes habla y les acompaña. Buenos días, dice por acá un mensaje. Desde ya nos llegan reportes y nos dicen por acá, buenos días, póngase la música Mi Entorno del... Mi Entorno. Entonces vamos a, de Virlan García, vamos a agregar el tema solicitado. Saludos ahí a la persona que nos deja su mensaje a través de WhatsApp. Recuerde que ahí nos puede dejar su nombre también y podemos agregarlo a los contactos de la radio para así usted vea nuestros estados y ya saber quiénes nos escriben. Entonces saludos a Araceli Pérez Hernández en sintonía de la radio. Tenemos para acá reportes. Saludos a Carmen García en Umbla Bihaue. Dice que quiere la música La Herencia. La Herencia del señor Juan Gabriel. Vamos agregando por ahí ese tema solicitado. Saludos ahí a la joven. Muchas gracias por su reporte. Ahí tenemos entonces Virlan García. Quiero escuchar por acá la canción. Ahí tenemos el tema musical Juan Gabriel, La Herencia. Así que por ahí vamos a disfrutar de esos temas solicitados. Tenemos por acá otro reporte. Buenos días, nos dice por acá. Muy buenos días. Regáleme la música La Sopilota. Lo escucho en Los Cocos Bonanza con Cristóbal. Saludos a Cristóbal en sintonía. Saludos, Cristóbal. Buenos días, don Reinaldo Mendoza. ¿Qué tal? ¿Cómo amanece, don Reinaldo? Don Reinaldo amanece trabajando hoy.
1: ¿Quiénes nos escriben?
2: Buenos días, Freddy Cruz, buenos días, bendiciones. Feliz inicio de semana. Ya sabes, vamos hasta las 6 de la mañana.
0: Bueno, excelente, bárbaro. Saludos ahí a don Reinaldo Mendoza, ahí anda al volante, taxiando. 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Entonces, saludos para don Reinaldo. Amaneció trabajando hoy. Feliz inicio de semana para todos. Tengo más reportes. Regálame la música Cariñito de mi Vida. Así que agregamos esta canción. Saludos a Carmen Pérez en sintonía de Amanecer Ranchero. Entonces agregamos Las Palomas con la canción Cariñito de mi Vida. Tenemos por acá más canciones solicitadas. Por acá me están solicitando el tema de Vicente Fernández. O Regálame de parte de quién. Ok. ¿De parte de quién? Es la canción del señor Vicente Fernández. Que agregamos saludos a los taxistas. Buenos días, dice Johanny Mendoza. Saludos a Johanny Mendoza en sintonía, entonces también ahí de la radio. Así que vamos agregando el tema de Vicente Fernández. ¿Qué tenemos por acá? Jennifer desde la Cruz de Río Grande. Saludos, Jennifer. Buenos días. Ahí nos está llevando, solicitando la canción Llévala a la Luna de Julián Álvarez. Llévala a la Luna de Julián Álvarez es la canción que me solicitan. Saludos a Jennifer en sintonía de la radio. Vámonos con música, regresamos luego. Son las 5:16 minutos.
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4: Son las 5:32.
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0: Bueno, son exactamente las 5 de la mañana, 50 minutos, 50 minutos acá en Amanecer Ranchero. Ahí teníamos a Las Palomas con la canción Cariñito de mi Vida. Dice Santos Barreto que esa es la rola preferida de él. Él le cuadra esa rola, dice Santos Barreto. Con esa bailaba de puntita, dice, cuando tenía 19 años. Bailaba pegadito con esa música, ese Cariñito de mi Vida. Saludos para Doña Cira Calix. Ya vino Doña Cira Calix acá al recinto de la Universidad de Huracán. Y Doña Nidia Bustamante. Y están en sintonía en la radio, escuchando la radio y chambeando duro. Tenemos reporte para acá al WhatsApp. Nos dicen buenos días, regálame la música una página más. Y esta canción es la que le cuadra a Doña Cira. Una página más. Vamos a agregar el tema del señor Ezequiel Peña. Una página más. ¿Qué se me hizo esta canción? Entonces, agregamos esta solicitud musical. Saludos a Teresa. Nos reporta sintonía desde Mimba. Saludos allá, Teresa. En sintonía en Mimba. Disfrutando de Amanecer Ranchero en esta madrugada. Buenos días, dice para que regrame la música El Venadito. Esta canción del Dueto América. Te escucho en Siquilta. Saludos, saludos pues ahí al amigo o amiga que me escribe. Desde Siquilta. Canomacito, cerca. Cerquita, saludos para Eric. Tenemos audio, escuchemos.
1: Hola, buenos días, regáleme una música dice, cuando me vaya de aquí con el dueto de Las Palomas. Me reporte de aquí el PIBAI con José Hernández.
0: ¿Cuándo? Dele, estamos. Ya se va a descansar Santos Barreto ahorita. Saludos ahí a Santos Barreto, hombre. Cuando me vaya de aquí, es la canción que me están solicitando acá. Esta canción dice que es de los Dueto América. Entonces me sale que es de la jilguería, sí. Entonces, cuando me vaya de aquí, ahí tenemos el tema solicitado. Entonces, óigalo. A ver, ¿qué pasó? No hay nada. Ok, vamos agregando entonces esta canción.
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0: Así que ahí tenemos esa solicitud musical. Saludos ahí al amigo, gracias por su reporte. ¿Qué pasó, Marlon Romero?
3: Buenos días, quiero buenos que me ponga la música ahí.
0: Ajá.
3: Como una mariposa, Diana Reyes. Uh-huh. Soy Marlon. Salud para todos esos amigos que tengo ahí, para el Inocente. Saludito para todos. Salud para un Jairo, dos países, el Inocente. Y salud a todos mis amigos y amigas que tengo ahí para esas zonas ahí de Ciuna. Gracias.
0: Dale, pues, dale. Va Marlon, Marlon Romero. Bueno, muchachos, seguimos a las 6 de la mañana con música del ayer en La Máquina del Tiempo. Me voy. Buenos días, doña Ale. ¿Cómo amaneció doña Alejandra Marín? Ahí está doña Ale. Hoy está trabajando, ¿verdad, doña Ale? Hoy le tocó chamba, yo creo. Debe estar ahorita en el hospital Carlos Centeno, ahí en el área de cocina. Saludos para doña Alejandra Marín y para todo el personal que se encuentra ahí en el área de cocina. Ahí, compañía. Debe ser doña Griselda Rugama. Saludos para ella. Se comió solita el pastel, ¿verdad, doña Ale? No, no, invitó. Saludos a doña Ale. Entonces, vamos a buscarle una canción a doña Ale. ¿Qué canción, doña Ale? Una ranchera que le guste. Usted me manda ahí y nosotros se la agregamos acá. Entonces, nos vamos con música. La canción de Espinosa de Ezequiel Peña. El tema se llama Una Página Más. A las 6 regresamos con La Máquina del Tiempo.
4: 5 y 54 minutos.

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2: 6:35.
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0: Bueno, son exactamente las 6 de la mañana, 40 minutos, 6:40 minutos. Buenos días, amigos y amigas. Estamos en la máquina del tiempo. Acá quienes habla y les acompaña Freddy Cruz Obando. Un placer acompañarles en este bonito inicio de semana. Estamos a 10 de agosto del año 2026. Les deseamos una feliz o un feliz inicio de semana a todos nuestros amigos siguientes. Usted que va en sintonía ahí en la ruta urbana, usted que va en sintonía ahí en la unidad de taxi, usted que está en casa, usted que está desayunando en esta mañana. Gracias por disfrutar de la programación de la radio y le deseamos que esta semana sea una semana de muchas bendiciones para usted en su hogar, en su trabajo y en su día a día. Escuchamos música de Los Panchos, el tema se titula El Reloj. Tuvimos un bajón de energía eléctrica, salimos momentáneamente del aire y ya rápidamente retornamos con ustedes. Aquí estamos, sí. Línea activa por acá en WhatsApp, 77-76-85-19, 77-76-85-19. Línea activa por acá en cabina para que usted nos comparta su reporte. Buen día, José Rodríguez Romero. Dímelo, José, ¿cómo estás? ¿Cómo amaneciste? ¿Andas trabajando ya, José? Y aquí está también en sintonía el Talibán. Saludos para el Talibán. Bueno, Israel Castro, cariñosamente como el Talibán. Así lo conocen en Ciuna. Si usted pregunta por Israel, casi nadie lo conoce. Si usted pregunta por Talibán, ahí sí le van a dar información de él.
1: ¿Algún taxista tomado, a media calle, tomado, con una lata de cerveza en la mano, 233 la placa,
0: Bueno, vamos a reenviar ese video a las autoridades correspondientes, entonces. Buenos días, Uriel Martínez. Adiós. Ándese con cuidado, Uriel Martínez. Buenos días, Harrington. ¿Qué tal? ¿Cómo amaneciste, Harrington? Ya anda activado, Harrington. Plan chamba, me imagino. Bueno, ahí está. Nos ha compartido ya su reporte.
2: Y en su día a día. Escuchamos música de Los Panchos. El tema se titula El Reloj. Tuvimos un bajón de energía eléctrica. Salimos momentáneamente del aire y ya rápidamente
0: Bueno, saludos allá a Harrington Urbina, entonces, ya en sintonía de Radio Huracán Ciuna, disfrutando de esta programación de la música del ayer, música del recuerdo.
3: Día, buenos días, haceme el favor y me complace ahí al señor Gorila con la canción del cangrejo, por favor.
0: Bueno, sería en sabor costeño, entonces. Ahí está Israel. Ponete el cinturón, hijo. Israel, ponete el cinturón.
2: Cariñosamente como el Talibán, así lo conocen en el cielo. Si usted pregunta por Israel, casi nadie lo conoce. Si usted pregunta por Israel, ahí sí le van a dar información de él.
0: Bueno, saludos ahí al amigo. Ahí se ve cómo la gente está abordando la ruta urbana. Así que saludos para todos los usuarios de la ruta urbana en esta mañana. Vamos a continuar con la programación. Vamos a dejar música. 15 minutos, solamente 3 música nos permite el tiempo. Entonces a las 7 de la mañana regresamos con música costeña. A los estudiantes que van haciendo uso de la ruta urbana, también saludos ahí a los estudiantes. Igual le deseamos éxitos en sus estudios, en su día a día. Dímelo.
3: Ponete la música, Lupia, Lupia Kumi.
4: Como la gente.
3: Poneme la música romántica del cangrejo, la romántica del cangrejo para comprender a Gorila. Pero que sea romántica, vos.
4: Igual le deseamos.
0: Saludos al guapo. Ahí está en sintonía el guapo. Amaneció alegre hoy el guapo. Eso es bueno, andar alegre todos los días. Hay que andar con una sonrisa de oreja a oreja. ¿Sabían ustedes que las personas que andan con una sonrisita siempre en su rostro, les va bien? Aparte de eso, que envejecen menos. Claro que si ya andamos serio, como dicen por ahí popularmente, amargados, como que se nos van esas vibras de alegría. Así como Ángel Hernández. Ángel Hernández todos los días camina una sonrisa de oreja a oreja, ¿verdad, Ángel? Y no quiero imaginarme cómo estuvo el jueves. Más con su dinerito que se ganó hace poquito, Ángel Hernández, ni quiera. Este muchacho, hasta que brinca en esa casa. Creo que no duerme, de tanto contar billetes. Ok, seguimos con música. Saludos a Ángel Hernández y a su esposa, Yajaira Gadea, a su niña, Yariana Hernández Gadea, y a su mamá, por supuesto, doña Ángela López. Saludos a doña Ángela López. Así que avanzamos con música. Isabel Pantoja nos canta la canción Así Fue.

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1: 6:51.
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0: La hora exacta, 7 de la mañana y 8.
1: 7 y 8 minutos.
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4: Hola, hola, Radio Era Carregal, linda música, una música, suena esa buena música de Grupo Libre allí, el último trago.
5: Cangrejo, Guarupilalca, buenos días, 7 de la mañana, 8 minutos, 7, 8 minutos. ¿Qué pasó, Talibán? Y entonces, Talibán, hoy el Talibán anda activado, dice el Talibán, que hoy amaneció con el pie derecho de ese Talibán. Dice él, pues, no me crean a mí, es lo que él dice, a mí no me crean. Bueno, vamos agregando música por acá en Sabor Costeño. Ya saben, música caribeña, música costeña. Escuchamos a Sabu. Dupale. Así que vamos agregando por ahí temas musicales al ritmo sonca, misquito, reggae, patuá, calixo. Y de todo un poco venimos escuchando por acá en esta hora de la mañana. ¿Qué pasó, Talibán? ¿Quién es ese?
6: Corrieron de los taxis, ahí andan
5: en
6: la máquina.
5: Ah, Negro Brujas.
6: Ahí están fiando más a comida ahí. Fiando, ahí están el desayuno
5: ¿Qué pasó, Negro Brujas? ¿Y entonces?
6: Oye, Freddy, yo te dije, Freddy, que esa cooperativa la iban a disolver. No sé, es que hay como varias cooperativas. Está la fulanoetal, la otra sutanoetal, y está esa de los mataperros, la cooperativa de los mataperros. Yo te dije que la iban a disolver, man.
5: Hombre, ¿qué le pasaría, hombre, a Negro Brujas? ¿Qué nivel? No, hombre, está bien, hombre, hay que buscar otros horizontes. Hay que buscar otros horizontes. No hay que quedarse con estancado en un solo lugar, muchachos. En lo personal, pues hay que buscar otras oportunidades. Y donde usted vea que le va a ir bien, no lo desaproveche. ¡Aprovechelo! Que de hambre no se va a morir. Hay que aprovechar las oportunidades, que las oportunidades solamente salen o se dan una vez en la vida. Después estamos ahí arrepintiéndonos. Mejor hubiera aceptado ese trabajo. Mejor hubiera aceptado ese negocio. Entonces, y si encontró otra chamba, Negro Brujas, y ahí le deseamos bueno éxito ahí, buena vida, buena vibra. Hay que aprovechar, hombre. Bueno, hay como un chiste por ahí que dicen, bueno, lo voy a contar más adelante, pero para hacerle una anécdota, una persona que prácticamente pasó toda su vida en un puesto y ahí no pasó. Entonces como que a veces nos conformamos o como que nos quedamos ahí en esa zona de confort y a veces ahí estamos estancados, no podemos cumplir nuestras metas, mientras que si salimos y vemos afuera qué hay, nos puede ir mejor.
6: Freddy, no me cuadre ese consejo que le está dando el Tomás. Vos estás apañando eso, loco. Vos sos promotor de esa vara. ¿Cómo le vas a decir, man, que ande fiando aquí, ande fiando allá? No, man, no. Que mantenga ahí donde él mantiene y que sea responsable, loco. Que si alguien le da la mano para que le preste su tortillita, que la pague más rato, man. ¿Cómo va a andar aquí en otros horizontes fiando? Y ahí, de todos los horizontes va a andar fiando y quedando mal. Pues no me gusta ese consejo, Freddy. Para el Tomás, lo está... Bueno, está dando malos consejos, man.
5: Bueno, eso sí, yo sí le aconsejo que no anden sacando crédito. Si usted puede, tiene la oportunidad de comprarlo en efectivo, cómprelo en efectivo, porque después son los lamentos. Yo no sé qué se me hace el dinero, no me aguanta el salario, no me dura. Y es que están hasta el pescuezo de deuda, hermanito. Conozco mucha gente, hombre, que está así. Eso es un mal hábito. Porque no tenemos ese hábito financiero de organizarnos, de distribuir el poco ingreso que quizás percibimos. Entonces, hay que saber de distribuir bien ese ingreso. Si solo me dieron 100 pesos, pues tengo que distribuirlo en tortilla y aguacate.
7: Ya, hombre, pone música, hombre. Tanto que habla, hombre, esa habladera ya aburre. Pone música, hombre.
8: ¿Qué dice Loterian Verde?
7: Ponete la pisota ahí, hombre, ponete la pisota.
5: Ahí le vamos a mandar una pisota, oiga, de la casa. Para que lo pisotee. Bueno, entonces, ¿qué pasó, Milder? Y entonces, Milder, ¿qué pasó? Ajá, que tenemos otro audio.
9: Buenos días.
5: Buenos días.
9: Regálame la música, Palo de Mayo.
5: Palo de Mayo, ok.
9: Aquí con Eliezer.
5: Dale, Eliezer, saludo, Eliezer. Pórtate bien, Eliezer.
6: Mira, Frey, ¿no has notado que el Gorila Cruz no se ha reportado? Anda desactivado, loco. Dos cosas. Una, anda sin recarga o dejó empeñado el teléfono ayer, man. Alguna de las dos es. Y ahí, Freddy, se me ha bloqueado. ¿Cómo va a estar así de prepotente poner música? Que compre su memoria. Que compre su memoria y la llene. Y si no sabe dónde llenarla, pues que la llene de agua. Entonces, esa memoria. Pero que no esté ahí exigiendo. Ni en la casa le hacen caso. Y exigiendo, man.
5: Eso iba a decir yo. Hay mucha gente que exige. Y manda en la casa y no le hacen caso. Por lo menos a mí me hacen caso en la casa. Entonces, ese tipo de personas hay que mejor dejarla a un ladito, hombre. No hay que ponerle mucha atención. Estamos iniciando la semana y la semana hay que iniciarla con buena vibra, con buen ambiente. Fuera de chisme, fuera de falsedad y cosas así. Hay gente que es buena el chisme, muchachos. Hay que cambiar esa vida. Yay, pero ¿por qué hablan de Julito? ¿Qué pasó, Julito? ¿Qué me le dijeron?
10: Oye, Freddy, ajá. ¿Cómo mira a Israel usted? ¿Cómo lo mira?
5: ¿Cómo lo miro? Pues todavía no lo he visto, yo. Pero anda en forma de capibara.
11: ¿Querían palo de mayo? Pues aquí tienen.
6: Freddy, en la casa yo, para que te dé una idea, ajá, no he hablado cuando ya se están haciendo las cosas, mae. Para que tenga una idea, Freddy. No he dicho algo cuando ya se está haciendo todo, ¿me entendés? Así, sí, más así.
5: Está bueno, excelente, bárbaro. Ese, ¿cómo se dice? ¿Cómo lo podríamos catalogar? Se cumplen las órdenes.
12: Buenos días. Aquí estamos, chavitos. Saludos.
5: Buenos días, Javier. Buenos días, Monchito. ¿Qué onda, Milder? Y entonces, Milder, hoy sí salió a trabajar Milder. Milder se tomó como 3 días en la semana pasada, no trabajó.
13: Es al revés con Israel. No han dicho nada cuando él ya está haciendo las cosas que lo mandaron a hacer.
5: Ah, a él solo con la mirada lo mandan, entonces. Y entonces, Julito, ¿cómo le va, Julito? Julito, aprendan de Julito, es lo que yo les decía. Julito, bueno, todavía lo hace, ¿verdad? Pero ya menos. Ahora se dedica más a su negocio propio. Ya dejó el taxeo aparte. El taxeo dice que no le daba nada. Ese muy poquito le daba ese 40 mil al mes. Y él quiere más. En la barbería saca sus 80 mil, dice, al mes.
10: Buenos días, mi colega. Buenos días, hijo.
5: Buenos días.
10: Radio Huracán. Buenos días a todos mis clientes. Que les bendiga a todos.
5: Ajá, buenos días, gato.
14: Saludito para mi compadrito, para mi compadrito Gilmer Sánchez. De parte de tu compadrito.
5: No, hombre, yo digo una cosa. Cuando uno va a mandar un saludo o algo así por el estilo, hable con su voz normal, sin miedo, que le escuche el compadre. ¿Cuál es el miedo?
6: No, hombre, no es así, Freddy, no es así. El que no le daba nada era el cadete que andaba, loco. Por eso lo tuve que vender con todo y el carro, ¿no? Ya te dije que vendió el carro con todo y cadete, porque no le daba nada, obvio. Ahora lo mantiene a latigazo. Tiene que andar día y noche para entregarle plata a frijol, porque si no, y ahí, como ya está vendido, ya con carteventa y toda verga, ¿no?
5: ¿Y quién es el cadete? Aquí, inocentemente, no sé quién es. Se me había dañado la cámara del celular, dice Milder. Saludo para el Gori. ¿Qué pasó, Moreno?
15: Saludo para Julito, que el sábado en el torneo de Misa se ganó 3 medallas.
5: Ah, ¿en serio?
15: Por campeón pitcher, por campeón ponche y por jugador más valioso. Le dieron 3 medallas. Una medalla de romplata, una medalla de caballito y una de joyito. ¿Qué bandido ese Julito?
16: Usted como caballo, perro.
5: ¿Ve que es Julito? ¿Ah? ¿Y esa medalla de romplata qué la hizo Julito? Ahí la tiene. ¿Ya la guardó? ¿Ve que es Julito?
17: El cadete de Julito Cruz Obando era nada más que Mario Obando.
5: Ah, ya.
18: No, y no te, el sábado te puse un audio que lo reprodujiste, pero ya no hablamos porque ya había empezado el programa de los niños. Ajá. Que te dije, oye Freddy, te cuento algo, ahí quedamos, mira, si querés te lo cuento, es sobre Julito, ¿viste? Sobre Julito, man.
5: Y ahí mándalo pues. A mí no me gusta el chisme, muchachos. Yo les dije que

0: exacta, 7 de la mañana y 21.
1: ¿Sabes qué me estaba platicando Julito, ma? A nivel de plática, ¿verdad? Dice, si lo único bueno dice que hayan eliminado a los mineros, dice que por lo menos ya escuchamos la radio, dice. Eso más ya no dejaban escuchar la radio, dice, por estar transmitiendo esos juegos tan malos, esos juegos que no divertían a nadie, dice, qué bendición que eliminaron esos mineros, dice, ya está el programa de los niños, lo escuchamos los sábados, dice, porque ya no se aguantaban esos mineros, y si solo perdiendo, pues, dice, ni siquiera hubieran ganado, dice, qué bendición, que por eso los eliminaron, dice.
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0: 7:23.
1: De plano, que esté como caballo, perro, fíjese. No, hombre, ¿qué va a hacer? No, mira, estábamos apoyando 100% a los mineros.
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1: Sabor Costeño. La hora exacta, 7 de la mañana y 34.
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0: Le dije que Julito solo le mencionan sobrenombres bíblicos. Ahorita le andan diciendo el pescador de hombres.
1: Usted como caballo, perro.
2: Buenos días, Otto Moreno.
3: Qué tipo tan horrible.

0: muchacho de Chos Moreno. Saludos a Mónica.
1: Ay, amor.
2: Sabor costeño.
3: 7:49.
4: Bueno, 7:49. ¿Qué pasó, Cecil? ¿Qué onda, Cecil? ¿Ya me aconsejaste del chaval, a la Lili? ¿Ya me lo aconsejaste? Dámele por ahí un consejo antes de que salga a trabajar este chavalo. Decirle que ahí no va ese aceite en otro lado, ahí le está echando otro lado el aceite. Ahí se le echa agua, decirle.
5: Ahí se los terían verdes.
4: Aunque yo creo que ese trabajo no le corresponde a él y lo está haciendo ahí, porque ¿qué será? ¿Qué será, Cecil?
5: Dicen los

¿Qué pasó, Guasón? ¿Dónde anda Guasón? ¿Dónde anda Guasón? Anda en la finca, Guasón. Oye, Julito. ¿Cómo es eso? Que ya no quería escuchar los juegos del papá. Oye, Israel. Necesito 4 libras de pescado, Israel. ¿Qué dice, negrito?

Rudo, ¿qué pasó, Cecil? ¿Qué onda, Cecil? ¿Ya me aconsejaste a este chaval, a la Lili? ¿Ya me lo aconsejaste? Dámele por ahí un consejo antes de que salga a trabajar este chavalo.

¿Qué pasó, plebe? Dice el plebe que mandó a Guasón a que le cuidara la finca allá en Marta Lorena. Bárbaro. Ese plebe. Ese es el hombre, Milder. ¿Cuál hombre?

0: vaquilla ahí, hombre. Una vaquilla ahí, Marta Lorena.
1: Usted como caballo, perro.
2: Y ahí, Joelito. Ya no damos broma, Joelito.
3: Oye, Israel.
0: Y que me traiga un aceite libre de pescado, pues, pero buen pescado, fresquito.
2: Ajá, buen pescado, sí, Israel, oíste. Ya tenés 10 libras encargadas.
3: No, hombre, no, hombre. Solicitarle ahí al pescador de hombre, a Kefa. Solicitarle a Kefa, pero no te le remes mucho, ese más te vende. Te vende como esclavo. Por eso es que ahora le andan diciendo también el hijo de Jacob.
2: Oye, Joelito. ¿Qué pasó, Joelito? Está apagado.

0: Y hombre, Freddy, que no le hemos enseñado bien a este chaval, loco. Pero bueno, habrá que darle muchos consejos. Sonate ahí la música, las mujeres gobiernan, por favor.
1: Lo gobiernan a... No creo que sea de la Lily. No creo. Que hay que aconsejarlo primero para que lo gobiernen.

Oye, Gori, ¿qué pasó, Gori? Gori Moreno. ¿Qué pasó? Rodolfo Martínez Castro Solano.

0: Oye, Julito, Julito Castro. ¿Qué onda, Lili? Ahí anda una foto circulando por las redes sociales. En un gimnasio. ¿Qué onda ahí con esa foto, Lili? Sospechoso.
1: Amaneció medio alegre el Cecil.
0: ¿Quién, Cecil? Amaneció alegre.

0: Buenos días, buenos días. Me veía mucho hablan esa gente, lo que pone música, hombre, demasiado guillaranga, no, tercero, jodido, dos, usted. La música, mejor, más.
1: Ay, amor, cualquiera diría.
2: Oye, Israel, respóndamele, Israel, respóndamele, por favor. Talibán, respóndamele, por favor. Lo está insultando a Israel. Milder Granados. Súbale volumen, Milder.
3: Hay paso, Freddy. Te voy a llevar una docena de memoria USB.
2: Ajá.
3: Hacerte el volado, Freddy. Grabarles música a esa memoria para que se la regales a todos esos majes que quieren música privada y particular. Yo te voy a patrocinar ahí unas 12 memorias USB, ¿viste? Cuando alguien te diga, oye, Freddy, pone música, ¡pah! Le tira su memoria en el pecho, que le suene la caja para que la ponga él solito.
2: Bien, pues aquí espero las memorias, pues.

0: le aviso cuando estén listas.
1: Yo te voy a llevar una cinta, yo te voy a llevar una cinta ahí para que aproveche hoy, que cuando llegue a Israel ahí a dejarte esa memoria. Ajá. Para que le midas ahí, ya sabes qué, con la cinta.
0: ¿Qué cosa? ¿Qué cosa?
2: Ay, churro lo cogieron, churro lo cogieron. No le sirvió nada que fuera verde, verde, verde, que eso serían verde.
0: Al churro lo despidieron, no le sirvió que fuera Terian entonces.
3: ¡Qué dicen los Terian verdes!
0: Pobre churro, y el churro, no hombre.
4: Ya le encantó el carro
0: al
4: churro, ¿eh?
0: Ah. Ese brother lo dejen bancado todos ustedes, ¿sí, Milder? O sea, un día anda el carro del Guasón, otro día anda el carro suyo.

0: Oye, José Rodríguez.
1: Oye, ¿qué le cree que te maje te va a dar la memoria? Si no le echa ni gasolina al carro y ahora te va a estar dando esa memoria. Ahí está.
0: ¿Qué es el punch?

0: Freddy, a Churro lo despidieron porque Milder lo andaba chineando anoche. Yo lo miré que lo andaba chineando a Milder.
1: ¿Cómo es eso, Milder? Yo creo que Milder es el papa del Churro. Creo que es por eso. Bueno, saludos para doña Alejandra Marín en sintonía de la radio allá en el Hospital Carlos Centeno, ahí en el área de cocina. Saludos a doña Alejandra Marín. Ya está Griselda Rugama por ahí. Buenos días, doña Griselda. Se comió solita el pastel, doña Griselda. Ahí le vamos a dejar esa canción a doña Griselda. Para que lo mueva.
2: Ocho y tres minutos.
3: Pregúntale a Culebate que si hizo la sopa ramera o era marinera, lo que dijo aquel día.
1: Oye, José, ¿hiciste la sopa, José?

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0: pasarla rico.
1: Oye, Israel, ¿qué pasó con su hermano Chompira? ¿Qué pasó con su hermano Chompira, Israel?
2: Cuento ese. Lejos.
1: Pareció José Granado.

0: Porque hay un buen paraíso ahí, lo que viene a refrescarse.
1: Ah, sí, claro.
2: Ay, amor, qué día.
1: Ese es el mejor condominio, yo. Javier, ese es el mejor condominio de Ciuna.
3: Ponémele una rola ahí a mi hermano Chompi, ponémele una rola, Ríos de Babilonia, ponémele a mi hermano para saludar a mi hermano Chompi.
4: Usted como caballo, perro.

0: ocasiones seguidas.
1: Oye, Gorri, ¿qué hizo Pedrito, Gorri? ¿Qué pasó con Pedrito, Gorri?
0: No le gustan principiantes que sean calle, pero
1: seguirá de cabanga, Pedrito.
0: Riamos hasta que tú y yo no aguante. Yo pedí un trago y ella la botea.
2: Regálame una canción, ahí vamos, para saludar a todos esos bolos.
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1: ¿Cuánto andan con goma hoy? ¿Verdad que nadie?
0: ¿Para que suena el guerrero?
1: ¿Qué si una

0: 8 y 21 minutos. 8 y 21 minutos.
1: Van y Ali se le bebe el agua para que se purgue.
2: Oye, Poppy, saludame al gato ahí, hombre, par de rol funcionando ahí con una música, oye, porfa.
3: ¿Usted como caballo, perro?
4: Guaro. Se me burbujean las tapas por hartarme, bicha.
5: Qué rico.
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7: Fíjate que Pedrito Cruz, fíjate que Pedrito Cruz luchó y luchó hasta que eliminaran a los mineros. Siempre que había partido de los mineros, yo lo miraba a ese hombre ahí en el río de la bomba haciendo la danza de la lluvia y un cachimbo de vara ahí. Hasta que eliminaron a los mineros, quedó tranquilo Pedrito Cruz.
8: Noche me llama.
9: Papo, aquí somos bolos, pero repos-

0: Oh, ¿por qué a Pedrito Waldo Cruz le dicen camisa negra? Ay.
1: Él dice que Urbina Castro Saavedra. No sé por qué le dicen camisa. ¿Por qué le dicen así? No sé a quién. También me dijeron que le decían paila. ¿A quién le dicen paila? ¿Y por qué? Es como el talibán. Ahí me contaron que por qué le dicen talibán. ¡Oye, frijol!

0: Cuando dame a Frijol Cruz Obando. Bloqueame a Pedro Cruz Obando, por favor. This is the rhythm
1: of the night. Toda la noche rompemos. Al otro día volvemos. ¿Cómo es esa música, Cecil? ¿Sabes cómo lo hacemos? Son rinos, son...

0: Ritmo.
1: ¿Qué pasó, Lili?
2: Ay, Freddy, te voy a dar una pista. ¿Quién es ese mae que le dicen baila?
1: Ajá.
2: Ese mae también le dicen araña.
1: ¿Araña? ¿Y por qué?
2: Araña. Es apellido Ruti.
1: ¿Quién será? ¿Quién será? Ajá, pero no sé por qué le dicen paila. Ahora voy a saber por qué le dicen araña.

0: son brutos, tipo, como lo caminan a uno, ¿verdad? Detrás. Caminan a uno. Esos tipos, como lo caminan a uno, ¿verdad? Detrás. Me tomaron esa foto.
1: Don Freddy, don Freddy, al que le dicen sombrilla, es a un man que se llama Giovanni Mendoza. Le dicen sombrilla.
2: ¿Y quién es Giovanni Mendoza? Ritmo. Giovanni Mendoza, ¿quién es? Sombrilla. Yeah, pero ¿por qué le dicen sombrilla? ¿Sombría o paraguas? ¿Cómo es?

0: Ese papo anda de goma, si le vieran la carita.
1: Con costo, anda conduciendo.
2: Giovanni Mendoza.
0: Ese mae de los dos. Se encajaron para irla porque el mae es uno de los que las mujeres lo oyeron. Y el mae iba saliendo. De noche ahí, el suave duro. A la escondita y la. De noche ahí iba saliendo. De noche ahí, el suave duro. Uh-huh. A la escondita y la mujer se dio cuenta y lo agarró con un apailazo.
1: ¡Hijo! De las cosas que uno se entera. Cuidadito me le pasa eso a ustedes, muchachos. Vámonos entonces con algo de electrónica. Mezclando. Vamos a disfrutar de algo de electrónica. Brother.

0: Saludos al propietario y todos los que trabajan allí, el autolavado Trofeo, allá en San Pablo.
1: ¿Trofeo? ¿Por qué se llama así?
0: Autolavado el Trofeo.
1: ¿Por qué? ¿Por qué se llama así?
0: Le dicen Trofeo porque es trompudo y feo, loco.
1: ¿El dueño?
0: El dueño.
1: Autolavado el Trofeo, pues. ¿Qué pasó, Cecil? ¿Qué te hiciste? Está apagado hoy. ¿Qué te pasa lo de Paila, viste?

un día muy triste, Frey. Hoy es un día muy triste para mi amigo Chompira. Se le presentaron dos inconvenientes hoy lunes a mi amigo Chompira. No le han fiado la recarga ni le han podido fiar la tortilla ahí con huevitos revueltos.

la. Dale, José, subile. ¿Qué pasó, Harrington? Vamos a Harrington, súbele, Harrington. Que le sacuda el pelo. Vamos, Israel, vamos, Israel. Que le sacuda los uñeros. Súbele, volumen.

ya saben, escondan las pailas, ya saben. Cuando anden en asuntos peligrosos, escondan las pailas. Es más, ¿no?

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1: Oye, Freddy, ¿sabías vos por qué corrieron a Harrington de allá de la chamba donde estaba el maje?
2: Ay, ¿qué pasó? ¿Qué le pasó a Harrington? Cuéntenme. No me gusta el chisme. Solo para que estemos informados ahí, ¿qué pasa acá en Ciuna?

0: Juega la tapa por hartarme, bicha.
1: ¿Cómo le cae eso, Gori? Óigalo. La que burbujea.
2: Aló, buenas tardes, hasta ahorita estamos en sintonía, hombre, hasta ahorita estamos prendiendo la máquina, vamos prendiendo, vamos rumbo hacia Río Blanco, ahorita vamos saliendo, y hombre, estaba desactualizado, ya me actualicé, este teléfono si no lo actualizo, no se alinea con las líneas, ahí estamos en contacto, saludos para mi amigo Antonio, saludos para Negro Bruja, saludos para mi amigo Gori.
3: Usted como caballo, hermanazo. Perro.
2: Ahí estamos, aquí andamos en sintonía, los 24.1 FM. Poneme me cache ahí, hombre, para escuchar esa rola.
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1: Oye, Chompira, llévese a Israel a dar una vueltecita, hombre, a Río Blanco. Tiene como 4 meses que no sale de Ciuna, eso.
4: Se pierde en Río Blanco el Chomper ahí.
1: Ah, bueno, esa es otra cosa, ¿no? Yo se pierde el Chomper en Río Blanco.
4: Pedrito se la da de sincero y correcto de sus cosas. Preguntarle que por qué le dicen Chinandega, me desnuco, si te dicen, me desnuco.
1: Chinandega. Ay, Pedro, Pedrito. ¿Por qué me le dicen Chinandega? ¿Ah?
4: Bueno, ese es otra cosa. Fíjate que Chompira a todo el mundo saludó menos a Israel, como que lo quiere.

0: buenos días, loco.
1: Good morning.
0: Con la mina tola que se llama La Locura Automática, para saludar a todos esos gorilas, taxistas, ahí, que la andan rebanando, perro.
1: Dale, dale, perro.
0: Estamos, viejo.
1: Estamos, hermano, estamos. Para todos esos gorilas, ¿cuántos gorilas hay?
2: Managua andaba yo solo paseando a la gente, paseando a mi gente, a mi gente la andaba paseando yo ayer. Bueno, y puedo llevar uno y que otro perro, puedo llevar pues a pasear.
1: Ese no es el perro que camina en su moto, que lo camina en una carretita, ese es, ¿verdad? ¿Cómo se llama?
3: ¡Ay, papi, qué rica música!

0: el plan de Israel. Vamos a dar una vuelta para que salga, ¿no? De solo estar ahí metido en la bomba, la Martín. No, hombre, yo me aburrí a andar ahí. Vamos a dar una vuelta, hombre, te voy a invitar, los gastos pagados, la comida y todo. Vamos, Antonio.
1: Ahí está, pues. Ahí está, Antonio. Si no quiere ir es porque no quiere, porque hasta el rey le conseguimos y los gastos pagados también.
2: No te puedo decir cómo se llama, Frey, porque puede tener familia, le puta, aquí en el pueblo y se van a sentir ofendidos los más. Así dejémoslo. Es el perro de la casa, hombre, nada más.
1: Por eso, pero ¿cómo se llama el canino?
3: Buenos días, Freddy.
1: Buenos días.
3: Pásame la botella.
4: Usted como caballo, perro.
1: Venga, llévela, pues.
5: ¿Qué onda ahí? ¿Qué pasó ahí? Solo existe un gorila y ese soy yo, nada más, solo yo.
1: Ah, está, pues, solo existe un gori. Solo un gori existe.
3: Ese perro que camina a Israel se llama Come Canduay.
1: Ah. Por eso no quiere decir el nombre.
6: Ay, ¿qué pasó? ¿Qué le pasó a Ariel? Cuénteme. No me gusta el chisme. Para que esté muy informado ahí, ¿qué pasa acá en Ciuna?
1: Ajá. Ve que José, ese taxi lo anda hasta donde no es. Anda full. ¿Qué pasó, Iván? ¿Y entonces, Iván?
7: Bueno.
1: ¿Qué hay, Iván? ¿Qué hay?
7: Llegó por quien lloraban.
4: Usted como caballo, perro.
7: Ya hay otro gorila, es mi estación.
1: ¿Por dónde anda, Iván?
8: Vamos a ir a él. Que le sacó los uñeros.
1: Bueno, ahí anda Iván.

0: Aquí andamos, Bonanza City, Bonanza City.
1: En Bonanza, ¿quién me lo mandó para Bonanza?
2: Pedrito, dígame que por qué le dicen Chinandega cuando andamos en Honduras, que lo llamamos Chinandega, dígame, hombre. Pero, hombre, porque recordamos los viejos tiempos, Pedrito. Oye, no hay como regularle la voz ahí a Chompira, loco. ¿No tenés alguna, algo ahí para regularle la voz a Chompira?
3: Una hora se ve igual a la mañana no hacer nada y en las tardes descansar.
1: ¿Cómo es? ¿Quién?

0: Oye, una pregunta ahí para todos los bolos. ¿Hoy se bebe todavía? ¿O ya no? ¿Hasta mañana?
1: ¡Alita en el cachimbazo! ¡Vámonos!
2: ¡Sacate a me bormujean las tapas por hartarme, bicha!

0: Gori, oi Gori, le hablan Gori.
1: Oye, loco, fíjate que yo voy a estar de cumpleaños, necesito unos 10 coyotes. ¿Me puedes ayudar ahí? Bueno, 9 sería porque tengo el Gori.
0: Serían 9 entonces. Ya tiene el Gori, el número 1. Número 2 sería ¿quién? Pedrito.
2: FIFA la fiesta.
0: Chompira, el tercero.
2: FIFA los DJs.
3: Ahí estaremos partiéndotela. Ahí te la vamos a partir.

0: ¿Qué pasó, José? Y ese condominio ha asustado, ¿verdad?
1: Oye, Freddy, ahí tenés un guardián ahí en tu casa.
0: Guardiana se llama.
2: ¿Dónde estás? ¿Estás haciendo la lista de tomadores?
0: No, de coyote.
2: O de coyote, pero sí puedes pasarte la lista de los tomadores con dinero y la lista de los coyotes ahí. ¿Qué onda? ¿Qué onda?
0: Mándamelo, pues.
2: Pasar una lista, una tercera lista de los más que solo toman sin gas.
0: Dale, pues, sin ganas o sin gastar.
3: Johnny, la gente está muy loca.
0: Mándamelo, pues. Pero la que urge ahorita es de los coyotes, nada más.
4: Solo son insultarlo, Freddy. Solo son insultarlo ahí uno con ese chorro.
3: ¡Qué rico!
1: Israel sería el segundo invitado del Gato Solano.
5: Ay, me aputan a mí.
4: Usted como caballo, perro.
0: ¿Qué pasó, Chompira? De segundo a primero, ¿qué posición, Chompira?
6: Oye, saludame a la jaña, hombre, allá a la jaña allá en Comeneiro, loco. Uh-huh. Saludámela ahí.
2: Para la que urge ahorita es de los coyotes.
0: Saludos para la jaña del gato, pues, allá en Comeneiro. Después no me estés echando culpa de nada a mí, oiga, gato. Que la señora le dijo algo por el estilo. No me eche culpa a mí.
2: Mira, los coyotes en la calle, vos los reconocés. Vos reconocés un coyote en la calle cuando anda en carro, pero la placa es roja.
0: Ah.
2: La placa del carro es roja. Ese ya sabes que es coyote de profesión.
0: ¿Y es de nacimiento? Nombre, sí, nombre y apellido.

0: Oye, pero coyote de los que hacen mandados, que pasan el limón, la sal, todo eso, mandadito. Casi te encienden el cigarro. Esos tipos de coyote es lo que quiero yo.
1: Los que quieran el hielo, los que lavan el vaso, de eso.
2: Yo no soy coyote, pero si me van a invitar tampoco, ya que insisten, pues anótenme a mí ahí, pues, en la lista. De segundo.
3: Usted como caballo, perro.
4: Nito, bolo.
5: Ocho y 52 minutos.
6: Un saludo para Monochele, que embancó a Pedrito.
1: Monochele, ¿quién es Monochele? Entonces ya tenemos a Monochele y al Gori. Dos de las mismas especies. Nada más que el Gori no es Chele. Monochele y Gori Black.

0: Me desnuco si soy coyote.
1: ¿Quién? ¿Quién? Israel.
2: Yo no soy coyote, yo no soy coyote, pero si me van a invitar tampoco, ya que insisten, pues anotenme a mí ahí, pues, en la lista. De segundo.
3: No es mono chele, es mono leche. Es mono leche, no es mono chele.
1: Sí, pero aquí lo decimos al revés, Josecito.
4: Ahí van, ahí van. Solo el cuarto bate, perro al trago.

0: hacer una lista de gays, a ver quién se están apuntando. También esto más allá como que hacer una lista y ya los más empiezan a apuntarse. O hacerte una listilla de los gays, a ver que quiénes ahí se mandan a apuntar.
1: Usted como caballo, perro. Un saludo ahí para el pingüino, un saludo para el pingüino.
2: Ya putan a mí, servir los tragos, ya putan a mí. A ver qué se apunta ahí en quebrar el hielo. De primera.
3: Ay, amor, ¿qué la diría?
2: De primera.
1: Me siento feo.
4: Oye, negro bruja, mi suegro, le dije que ya no trabaje, pero no hace caso.
5: Usted lo va a mantener a negro bruja, no hace caso.
6: Frey se va a apuntar a quebrarle el hielo, dice. ¿Verdad, Frey?
5: Ahí tengo un mazo, yo.
0: No, Champira, ahorita lo estamos apuntando los gays. ¿Qué onda? Te apuntamos de primera ahí en la lista de los gays.
7: Los chimbos.
8: ¡Ay, pobrecito!

0: bajar la media del pescuezo. De primera, de primera.
1: Yo te la calle cuando hace el carro, pero la placa es roja. Ah.

0: charquito.
1: Déjale la música al Gori. Esa música es del Gori, de Pedrito. Déjala venir, hombre. Esa es la música de Martín Ruiz y de Pedrito.

0: De esta música y se la dedicaba a Israel. Freddy.
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2: Ya miraron que por qué me he retirado de la amistad de Antonio de Israel. Por eso, por el, parece que gay, porque sí. Está haciendo una lista de gay. Él está de primerito, apuntado. No, hombre, por eso fue que me retiré, por eso fue que ya, por eso es que ya no tengo mucha amistad con él, por ese motivo.
3: Es bien raro.
2: Pero ya que lo declaró él y ya que insiste, pues ya le doy a saber por qué fue que me retiré de usted, de la amistad de él.
3: Eso no lo sabíamos. Eso vale oro.

0: Buenos días, buenos días. ¿Qué me dice Freddy Palacio Medina? Oye, Freddy, que la tiene que vaya a pagar la tortilla, perro. Está degenerado. Oye, Freddy, si la señora que le vaya a pagar la tortilla, perro, está degenerado.
1: ¿Cuál tortilla? No como tortilla. Solo empanada.
2: Esa es la música del plebe, esa es la música del plebe.
0: Oye, Freddy, fíjate que estos taxistas está raro.
1: Sí, hoy.
0: Se les está quebrando la caja de cambio y no hablo del carro, vos sabés de qué hablo.
1: Botan el cambio ahora. Hoy amanecieron raros, hasta el rutero amaneció raro hoy.
0: Oye, Freddy. Dedicarle esa música al gato Solano, por favor. Esa música que tenés ahí.
3: Oye, Martín, ¿sí o no que es tu música? ¿Ya que es tu música? Es que este madre no la quiere dejar venir, fíjate.
1: Son de las mismas, dice Martín Ruiz.

0: dice que los taquitas son raros. El que le escucha la voz toda rara es a él.
1: ¡Ey! ¡Salió un ganadero! ¡Salió un ganadero, muchachos! ¿Quieren conocerlo? Un ganadero romero.

0: una soga singa.
1: Exactamente. O es frijol. Frijol Castro.
2: Cuidado, no me agrega a esa lista de coyote a Negro Bruja. Loco, el Negro Bruja, vos sabés, ma, el Negro Bruja.
1: Que el fundador.
2: Se mandado, pela la yuca. Bueno, para la sopa, pues, ¿me entiendes?
1: Ese es el fundador, sí. Frijol Castro apareció.

0: Freddy, ¿y qué pasaría con el negocio del negro grúa y el gori del maestro? Que estaban vendiendo moto, algo así, ¿qué onda? ¿Qué pasaría con ese negocio? ¿Será que igual a la quiebra?
1: Todas las dieron fiadas y no se las pagaron, dicen.

0: Oye, mi cangri, regálame la música ahí, somos de calle.
1: Tomás, les pasó un algo horrible, ¿eh? Lo más andaban vendiendo, dice, de la buena, y resulta que cuando un maje era catador de marihuana, eran hojas de chaya seca las que andaban los majes en bolsa. Hojas de chaya seca embolsada andaban.
0: Usted como caballo, perro.
2: Ahora sí nos van a correr por Israel.

0: ¿Qué dice el público? Complacemos ahora mismo a los taxistas. ¿Qué dice el público? ¿Qué dice el público?
1: ¡Ibiza!
0: Buenos días, doña Esmeralda.
2: Yo le dije que no trabajara, que dejara de trabajar y que lo iba a mantener yo, pero no quiere, no hace caso. Él dice que anda en la calle, dice, por divertirse, dice, para no estar aburrido en la casa.
0: Ah, está bien, pues, está bien.

Oye, todo esto que se hizo Jovelito. Oye, Jovelito. Yay. ¿Alguien sabe qué se hizo Jovelito? Se perdió Jovelito. Está quedito el muchacho hoy. Bueno, yo voy complaciendo a solicitud de ustedes, ¿verdad? Los voy complaciendo. Todo lo que suena aquí porque ustedes lo piden.

0: Vamos, aquí andamos, Otto, activadito.
1: Vámonos entonces.
0: Estamos activados, Otto. Otto Granado.
2: Ay, amor, cualquiera diría.
1: Ajá, ¿dónde están esas mujeres?

0: de los ruteros.
1: ¿De los ruteros? Ah.
2: Siento que me voy a explotar de la goma.
3: Todo frío, están calladitos hoy los otros, los de la ruta, parece.
0: La mera canción del plebe.
1: Ese es el himno del plebe.
0: Oye, últimamente, Otto, ya los perros como que ya conocen al Negro Bruja, oye. Sí. Es una invitadera a la casa.
1: Sí, una invitadera del Gato Solano al Negro Bruja, no sé qué onda ahí.
2: Llega a la casa. Y era como bailar en una uña ese maje Martín Ruiz con esa música, no,
1: cierto. Me supongo.
3: Ponerle la rola a los taxistas, gente, arréstenlo ahí, para los taxistas ahí.
1: Bueno, señoras y señores, ¿qué dicen? ¿La seguimos o la paramos? ¿La seguimos o la paramos? ¿Qué dicen ustedes? ¿Ah? ¿Qué tenemos por acá? Tenemos otro audio, escuchemos. Vamos a escuchar.
3: ¿Cuál es la música de los taxistas ahí? La que dice el condenado lo abandonó.
1: Ok, saludos para Javier Hernández, a Monchito, hombre, saludos para Monchito, ahí anda en sintonía también Monchito, anda una sola carcajada ahí Monchito, dice, ahí no aguanta, casi le da un ataque de risa a Monchito ahorita.
4: No me imagino, me supongo.
2: Oye, Freddy, ¿quién es ese tonto más que no sabe definir tu voz con la de Otto? Que vive enamorado de Otto.
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1: Como que no es, como que hay una diferencia, ¿verdad? Con voz de hombre y la de Otto, ¿verdad?
5: Oye, Freddy, digo que mejor la pares
1: vos. Rifate vos, Albeni, dale. Rifate.

0: siento bolo.
1: Si es el mero Freddy Granado, qué barbaridad, que ya, ya no conocemos. Es la goma, es la goma.
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Oye, últimamente, sinceramente, sí. Sí, y entonces, Freddy, complacelo ahí, pues, con la canción Rompe, de Yankee.

0: Quito ese video.
1: Oye, Freddy, a José Rodríguez le gusta que la pongan. Ponés el nombre. Freddy, José encantado que se la ponga. Ponés el nombre. Levante como una motosierra, no deja nada.

0: Oye, ese brother tan necio que se la ponga a José. No sé por qué quiere que se la ponga a él.
1: Ponésela al gato, ponésela al gato.

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2: Oye, Frey, al churro se le llevaron a Managua a una feria ganadera. Y andaba perdido ahí el más llorando, ahí ya llamando a Acción 10 para que le diera a alguien aquí de Ciuna que lo llegara a buscar ahí en Managua porque andaba perdido el más llorando.
3: ¿Y ese quién tuvo la culpa? ¿Quién se echó ese muerto? Porque fue un atentado haberlo mandado, si no conoce este chavalo. Bueno, vamos agregando a Daddy Yankee. El tema se llama Rompe.

0: Y de esta manera ponemos punto final a Sonda Urbana. Muchachos, gracias por su reporte. Estamos ahí para complacerlos. Nos escuchamos. Ya saben, a las 10 de la mañana estamos en la hora del karaoke. No le cambien. No le cambien. Sigue en sintonía de Huracán Ciura.
1: Cuando va uno a un motel y no conoce,
0: ¿eh?
1: Es la primera vez que lo
0: lleva. Qué cantidad la que le pasó a este chaval.
2: El hijo de puta, que es un bicho hotel. Que no sé cómo si a 13 o
0: Milder. Sí, Milder.
3: Pobrecito,
0: Milder. Milder Moreno Granado Urrutia.
3: ¿Qué dice el Gori?
0: Dice el Gori que le robaron el celular. Está solicitando. Dice el Gori, cualquier taxista que encuentre un teléfono en la parte trasera del vehículo, si le queda algún usuario, que le avise que él se lo va a comprar, dice.
3: Ayer al Gori lo tenían amarrado como iguana.
0: Como iguana.
3: Bueno, lo tenían amarrado las manos así para atrás.
0: Ajá.
3: Y de los pies.
0: ¿Y por qué?
3: Para que no saliera. Bajo el piso lo tenían.
0: Lo tenían en penitencia, bajo el sol.
3: Él mismo me lo dijo.
1: Uh-huh. Ay, eso no es nada, alma. Él no lo sacaron en la rotonda. Porque se tiró, no pudo llegar al rodeo, no pudo llegar al rodeo el mae, porque en la rotonda solo era dar vuelta y vuelta y vuelta el mae.
0: O sea, nunca salía de la rotonda.
1: Que vaya a la tienda de celulares para que compre ahí teléfono.
0: ¿Qué pasó, Rodolfo Moreno?
4: Yo no quería decir, pero aquí Rey aquí entrenó, pero usted lo empeñó el mae, quería tirarse una picha y lo empeñó.
0: Dice que empeñó el celular, podría tomar con Otto, dicen. ¿Ah?
3: Ayer me estaban chateando de un número desconocido, el Gori.
0: Sí, anda un número desconocido, el Gori, no sé qué onda ahí.
5: Freddy, ¿qué onda la hora del chavo? Que me vas a dar chance de tirarme una rola ahí, perro. ¿Qué onda? Avísame, man, para ir ahí, tomarme algo ahí para la garganta y cantar algo salvaje.
0: Alguien que le mande algo ahí a Israel para, o le den algo ahí para la garganta. Claro, y cantar, Israel, no hay falla, no tengo problema.
6: Este es un Wilmer. No es serio. ¿Cómo va a mandar al churro a Managua? ¿Cómo? De caballada. ¿Cómo va a mandar al churro a Managua? Ya estaba llorando el churro. Creo que sí, ya perdido. Ya apareció.
0: No ha aparecido. ¿Qué pasó, Chepe León? Saludos para Chepe León, hombre. Ahí está en sintonía Chepe León Palacio. Me voy, muchachos. Ya el tiempo se nos agotó. Gracias a todos ustedes que han estado conectados.
4: Oye, saludo para Otto Martínez. No, oigo que ahí está Otto Martínez.
7: No ha aparecido.
4: Robando.
7: ¿Qué pasó, Chepe León? Saludo para Chepe León, hombre. Está en sintonía.
0: Aquí está Otto Martínez. Lo mandé de vacaciones a Otto la semana pasada, pero ya esta semana le dije, no, Otto, va a cerrar la radio esta semana.
4: Oye, Freddy, ¿qué onda? ¿Va a estar ahí Otto a la hora del karaoke para que bloquee a Israel solo?
0: No va a estar él, voy a estar yo todavía. Otto va a venir a cerrar la radio. Ya le dije que se regresara y que se fuera a la casa a descansar y que venga a cerrar la radio, le dije.
1: Es que no fue mi papá que lo mandó. Fue otra persona que lo buscó y el mae le dijo que sabía manejar, pues, que conocía bien y todo. Y esto que con el mapa se perdió.
0: Por andar de Terian.
8: ¿Qué dicen los Terian verdes?
0: A los Terian no les pasa nada bueno, muchachos. ¿Sabían eso? Anden con cuidado. Nos escuchamos a las 10. A las 10 nos escuchamos. Sigan en sintonía.

0: le había gastado la bota, un sombrero y una camisa que decía ranch atrás, cuadriculada, parecía de aquellos confitones rayados. Y perdido el mae, Fachetti, perdido ahí en Managua en la rotonda. Dice que nunca había entrado una cosa así, dice el mae.
1: ¡Ay, pobrecito!
2: Está malo el taxeo, Freddy. Mirá, esos más tienen que andar con un reproductor ganándose el día.

0: finalizado.
1: ¿Dónde están las mujeres solteras?
0: Si lo has disfrutado, no dejes de conectarte con nosotros. Porque mañana seguiremos con la tanda más mortal del género urbano.
1: Táctica Malmoglobia, circupe sin lucras.
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1: Esta es la hora, son las 10 de la mañana, 6:05.

0: Bueno, 10 de la mañana, 26 minutos, 10, 26 minutos. Buenos días, amigos y amigas. Estamos en la hora del karaoke. Bienvenidos y bienvenidas a la programación de este lunes, inicio de semana, 10 de agosto del año 2026. Un placer acompañarles por acá en cabina. Freddy Cruz Obando acompañándoles desde horas tempranas. Ya solamente me resta esta hora de 10 a 11 de la mañana para que ustedes disfruten cantando acá en la hora del karaoke. ¿Qué pasó, Israel?
1: ¿Qué onda, Freddy? ¿Qué onda? Es que este otro carro de este maje ya lo sacaron de circulación también. No te digo que esa empresa, esa cooperativa, los mataperros, lo están disolviendo, perro.
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2: Hola, buenos días, reglamento musical ahí que dice así. Con el alma yo te pido que regreses, porque el cielo encima se me está cayendo. Si supieras ahora cómo tengo el alma, poco a poco ya se me ha estado muriendo. Yo no entiendo cómo sigo enamorado y llorándole a un amor que ya está muerto. De allí me la sé, aquí estamos activos de Salto Verde con Ricardo Ramírez. Que activa el 100%.
0: Bueno, escuchándote, Ricardo, aquí. saludos, Ricardo. Vamos agregando la canción de Broncos, el tema se llama Cosas del Corazón. Vamos agregando por ahí el tema solicitado. Gracias, Ricardo, por tu reporte. Tenemos por acá otro reporte, escuchemos.
3: ¡Ay, bilingüe!
0: Sí, aquí hay bilingüe, aquí en la zona. ¿Qué dijeron ustedes? ¿Que no hay bilingüe? Ahí tenemos entonces Río de Babilonia. Ahí tenemos esta canción, o Babylon River.
4: Buenos días, Radio La Canciona.
0: Buenos días.
4: Poneme el tema musical de V40, la que dice Vino Tinto. Saludos, estoy activa.
0: Bueno, nos tiene que cantar un poco, sí, de la canción para que nosotros les podamos complacer. Creo que esta canción, Red Wine. El vino rojo. Pero nos tiene que cantar un poquito de la canción. ¿Nos cante un poquito de la canción o que la cante Israel, pues? Oye, Israel, cantate esa rola, Israel. Oíla. Esa no te la canta, ¿verdad? ¿Te la cantas? Hacerle el favor, hombre, a la muchacha ahí, si la muchacha no quiere cantarla.
4: Correcto.
0: Pero nos tiene que cantar un pedacito de la música. 10 de la mañana, 30 minutos, 10 con 30 minutos. Ah, José.
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6: Usted como caballo, perro.
0: Ok, aquí no se gana, pero se goza.
4: Ahí está, ya me la cantaron. Póngamela ahora.
0: Bueno, ya se la vamos a agregar la canción entonces por acá.
6: ¿Qué pasó con esos media lengua?
0: Y entonces, Negrito, ¿qué onda? ¿Qué hay? ¿Qué hay? No quise decir eso, ¿viste? A ver. ¿Y qué es eso, guasón? Está tirando humo el motor. Lo está tirando ahora por las rejillas del aire. Guasón, ese motor que anda, guasón, anda tirando
7: plebe,
0: humo.
7: Plebe. ¿Qué andamos? En su finco donde me mandó. Mire, man. Está en el mejor lugar aquí. Buena inversión. Donde llega la Radio Huracán... Está bien ahí, no se le pide más, nada más. Escúchelo.
8: Voy a pedir un ruto.
9: ¿Quién será?
0: Oye, guasón. ¿Qué onda, guasón?
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0: Esa se llama Mi Última Caravana, se llama
10: parte
0: esa canción.
10: Yacarelli, aquí es Siquilta.
0: Salud, Yacarelli, esa canción se llama Mi Última Caravana. Milder, dímelo, Milder.
11: Oiga.
0: Este Milder la saca del estadio, Milder. Tú dices rápido, ¿ah? ¿Eh? Oye, José Rodríguez. Sí, hace poco fue eso.
6: Valor, qué valor el dueño de ese carro, dárselo, que vayan así.
0: Vámonos, muchachos, vámonos con música. Entonces regresamos luego. Río de Babilonia, escuchamos ahora acá en la hora del karaoke. 10:33 minutos. Somos Huracán.
3: Esta es la hora. Son las 10 de la mañana y 33.
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3: Son las 10 de la mañana y 30.

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2: Esta es la hora, son las 10 de la mañana y 38.

0: Bueno, son exactamente las 10 de la mañana, 52 minutos, 10:52 minutos, acá en la hora del karaoke. Ajá.
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0: Ok, salud para Milder. Ahí cantó el chofer.
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0: Así que avanzamos entonces con música en esta mañana, ya en la recta final de la hora del karaoke.
1: Me la acompaña con la música del guasón, por favor.
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4: Hola, buenos días. Regálame el tema musical que dice: ¿Qué pasó, muñeca? Jugaste siempre conmigo. Reíste en mi espalda. Pensó que molía. Mamacita, usted sí es tan confiada. Sí, sus amigas. El ojo me pela.
0: Ahí está. No sufriré por nadie, es la canción de Joaquín Giller, Michael Rosero y Beren.
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6: Regáleme aquella música que dice: el día que yo me muera, no voy a llevarme nada. Hay que darle gusto al gusto, de Antonio Aguilar.
0: Ok, la canción de Antonio Aguilar, El puño de tierra, es lo único que nos vamos a llevar encima, El puño de tierra. Por eso les digo, aprovechen la vida, disfrútenla. Porque el día que nos vayamos, uno nos lleva un puño de tierra encima.

0: Usted como caballo, perro.
1: No, en serio.
2: Hola, buenos días. Me pone un tema de los Tigres del Norte. Soy de aquí de Guzmán.
1: Ok, nos tiene que cantar así un poco de la canción, pero ya se nos acabó el tiempo. ¿Qué pasó, Talibán? Supongamos, Talibán. Bueno, muchachos, me voy. Pasen un bonito día, un bonito inicio de semana. Les deseo que la pasen súper bien en lo que resta de la tarde. Si Dios lo permite, nos estaremos escuchando el día de mañana una audición más desde las 4 de la mañana hasta las 11 de la mañana por acá en la radio, en la hora del karaoke de 10 a 11 de la mañana. Muchas gracias. Saludos a Yajaira Lira Hernández en Salto Verde, está en sintonía. ¿Qué va a hacer? Ahí nos mordemos la lengua, Yajaira. No, speak English, speak Spanish. Israel, sí. Israel es bilingüe. Israel no se muerde la lengua, es.
3: Puebla, por favor, baja tu luz.
1: Vámonos entonces a escuchar estos temas musicales. Bonito día. Yo me despido, será hasta mañana. Buen día.

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1: ¡Ay, papi, qué rica música!
0: También voy a Sonora, Sinaloa, con Aloha, Durango, Zacatecas, Nayarit.
1: ¡Ay, papi, qué rica música!
0: Hidalgo, Colima, Tlaxcala, Oaxaca, Chiapas, Tabasco.

0: Bueno, saludos ahí a las chicas superpoderosas, a Brittany, Crisbel y Stephanie. Dicen que van a clase.
1: Seguimos pisando firme, compadre. Claro que sí veré, porque de amor nadie se muere.
2: ¡Ay, papi, qué rica música!
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0: minutos.
1: Y 18 minutos.
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0: semana, una nueva semana de este mes número 8. Avanzado bastante porque ya tenemos 10 días de este mes. Muy pronto estaremos celebrando las fiestas patrias. Muy, pero muy pronto estaremos celebrando las fiestas patrias. Una alegría para todos los nicaragüenses. Y bueno, desde ya, desde el inicio de este mes, se comenzaron con las prácticas, tanto a las palillonas como los de la banda rítmica, todos los que conforman la banda rítmica, se encuentran ya en prácticas para dar un tremendo show como lo hacen todos los años en honor a las fiestas patrias. Así que saludos y bendiciones a los muchachos y muchachas de secundaria, de primaria, de primaria y de secundaria que se dedican, y sobre todo a los maestros y sus padres que se dedican de lleno a estas fiestas patrias para que sus hijos salgan en las bandas rítmicas, salgan en el cuerpo de gimnasias o de palillonas y bueno, representen con honor y con orgullo a nuestro municipio después cuando se hacen los festivales de bandas rítmicas. Así que saludos muy especiales para ustedes, a los que se dedican 100% a enseñarles a estos muchachos y muchachas. Iniciamos con Alexander Pires, Maldito el Tiempo, Marisela, El Fin de Nuestro Amor, Laura Pausini, Jamás Abandoné, y Jay Wheeler con el tema musical Amor de Febrero. Estos cuatro temas musicales nos daban el inicio de Corazón a Corazón. Ya son las 11 de la mañana con 26 minutos y por acá estamos llevándoles esta programación tan hermosa de música romántica durante una hora desde las 11 hasta las 12 del mediodía. Así que saludos y bendiciones para cada uno de ustedes que están sintonizando la 94.1 en FM, esta emisora que inicia su programación a las 4 de la mañana y finaliza a las 10 para que usted pueda gozar de todos los programas que hacen en conjunto toda la parrilla de programación de la radio. Dice, saludos, poneme la música, Sin Ti Moriría. Saludos especiales para ti, dice González. Ok, saluditos. Saluditos para todos los que nos escuchan también a través del internet. Gotitas de Amor, dice, que quieren escuchar también. De Jesse y yo y el tema musical que nos solicitan. Bueno, saludos para todos los que se conectan con nosotros por medio del internet. También gracias por escucharnos. 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Vamos a dar inicio con la lectura del horóscopo. Antes vamos a escuchar notas de audio para dejarles ya sus temas musicales listos.
1: Hola, ¿me puede regalar un tema musical allí de Ana Gabriel que dice Hay Amor? El reporto que hizo el Tuerte con Ricardo Ramírez, que está activo, 100%.
0: Bueno, saluditos a Ricardo Ramírez ahí sintonizándonos. También saludos para Israelito que ahí anda sintonizándonos.
2: Descansando, tuvieron un fin de semana bastante largo los managüeños. Así que saluditos, saludos para Power que está sintonizándonos. También saludos a Giovanni Alondra que
0: se... Bueno, por ahí anda en la ruta urbana. Israelito y todos los que andan en la ruta viajando y también el ayudante, saludos. Dice, buenos días, regálame el tema musical Muñeca Cruel de Enrique Iglesias de parte de Noemí Roque, saludos para ti, ok.

Saluditos a Ángela Orozco también. Buenos días. Nos vamos a la lectura de el signo zodiacal Aries. Los arianos y arianas son los nacidos de el 21 de marzo al 20 de abril. No es momento para detenerse, prepárese ya que se sentirá pleno de vitalidad y confianza. Todo lo que emprenda en esta jornada tendrá un final exitoso. En el amor, intente comentarle con honestidad lo que le molesta a usted de su pareja. Así podrá generar un crecimiento positivo en la relación amorosa. Trabajen juntos para lograrlo. En la riqueza, si lo que busca es asegurarse el éxito en el plano profesional, primero debe armar bien su propuesta para luego ponerla en práctica. No actúe sin pensar. En bienestar, no desperdicie su energía actuando impulsivamente sin medir las consecuencias. Disminuya las tensiones, de lo contrario podría repercutir en dolores de cabezas. Hola, Joel, desde Bonanza. Dice Wilmer Salgado, saludos desde el Danto. ¿Cómo he pasado llorando de ver a nuestros mineros? Ya estuvieran jugando mañana, ni modo. Denle en seguimiento a otro equipo para que se emocionen. Mañana inicia el Pomares, segunda ronda, segunda vuelta, el día de mañana. Según estaba escuchando declaraciones de Lenín Picota, mañana va a abrir juego Álvaro Amador, el cuneño que es refuerzo de el Boer en esta temporada, así que hay que estar pendiente. Tauro, del 21 de abril al 21 de mayo, transitará por un periodo óptimo para comenzar con una renovación en su vida profesional o personal. No olvide aceptarse tal cual es e incremente su autoestima. En el amor, sostenga un diálogo abierto y así logrará una mejor convivencia con su enamorado. De esta forma empezarán a llevarse mucho mejor en la relación. En la riqueza, prepárese ya que un tema de dinero requerirá de su intervención inmediata. Procure intervenir hoy mismo y podrá solucionarlo sin ningún problema. En bienestar, excelente día para reencontrarse con usted mismo. Sepa que su equilibrio emocional está necesitando de soledad. Trate de refugiarse en su interior. Ya somos Doc Wilmer. Géminis, del 22 de mayo al 21 de junio, probablemente se sentirá presionado entre la diversión y el deber de esta jornada. Lo mejor será que se entregue a la soledad y ponga en orden sus ideas. En el amor, sepa que sentirá deseos de compartir una salida con su enamorado en esta noche. Pregúntele a dónde quiere salir y reserve un lugar. Organícela sin demora. En riqueza, intente trabajar con más dedicación frente a los desajustes económicos que tiene, ya que en cualquier momento podría transformarse en un abismo. En bienestar, haga lo posible para no aferrarse a las ilusiones perdidas. En la noche, decídase y disfrute de una salida programada con sus amigos más íntimos. Saludos al fantasmita allá en Muelle Los Bueyes. Nelson Centeno, saludos. Seguimos con Cáncer. Cáncer, del 22 de junio al 23 de julio. Sepa que pronto recuperará la autoestima y la seguridad en sí mismo, así podrá alcanzar el éxito en sus próximos emprendimientos y proyectos planeados. En el amor, hoy la luna en su signo le intensificará sus atributos personales. Si se lo propone, sepa que podrá enamorar a cualquier persona sin mucho esfuerzo. En la riqueza será una etapa óptima para producir e inventar nuevas variantes para obtener ganancias en sus proyectos. Ponga todo de sí para lograrlo y nadie lo detendrá. En bienestar, despertará demasiado sensible. No se deje llevar por comentario de personas negativas. Evite que las críticas malintencionadas influyan sobre usted. Seguimos con Leo. Leo son del 24 de julio al 23 de agosto. Sepa que aislarse no le traerá ningún beneficio. No permita que su timidez le gane. No es momento para reprimirse. Intente abrirse a los demás. En el amor, su mundo afectivo le reclama que tome una actitud más comprometida. Deje que la ternura se adueñe de sus actos y verá que el vínculo crecerá. En la riqueza, vea qué va a hacer. Su progreso social y económico le exigirá sacrificios y renunciamientos. Tiempo oportuno para sondear nuevos territorios monetarios.
En bienestar, trate de liberarse de los pensamientos, intente exteriorizar todo lo que piensa, no se guarda nada, caso contrario, le repercutirá en su salud. Hola, Yader, saludos. Vámonos con Virgo. Virgo, son todos aquellos los nacidos y nacidas del 24 de agosto al 23 de septiembre. No desvíe por ninguna razón su visión, de lo contrario no podrá cumplir con los objetivos que se propuso para su vida. Si se lo propone, conseguirá todo. En el amor, verifique qué es lo que debe cambiar para relacionarse mejor y de un modo más adecuado con su enamorado. Si no puede solo, busque ayuda de un profesional. En la riqueza, manténgase muy atento a todo lo relacionado con la entrada y salida de dinero, ya que podría surgir algunos gastos que no tenía planeados hacer. En bienestar, durante esta jornada, conserve su equilibrio anímico. Trate de aferrarse a los sentimientos optimistas e intente abandonar las cosas negativas. Libra, son todos aquellos los nacidos y nacidas del 24 de septiembre al 23 de octubre. Durante esta jornada sentirá una gran contradicción entre sus propios deseos y los que tiene, no se ahogue en ellos. Crea en usted mismo y todo saldrá como esperaba. En el amor, sepa que la sensualidad con la que contará hoy lo volverá irresistible. Obtendrá el poder de seducción necesario para lograr su objetivo amoroso. En la riqueza, caiga en la realidad y ponga en orden los proyectos laborales que fueron postergados. Si tiene que negociar, el mejor recurso será utilizar la diplomacia. En bienestar, relájese y deje de preocuparse por lo material. Ya que se siente muy agotado, un buen descanso lo ayudará a reponer sus fuerzas y recuperará su lucidez mental. Escorpio, son los nacidos del 24 de octubre al 22 de noviembre. Comprenda que no se puede resolver todo en un solo día. Empiece a ser más paciente y deje que transcurra el tiempo necesario para que todo se acomode. En el amor, si pretende que la relación de pareja esté bien, procure no caer en ninguna infidelidad. Evite dispersar sus energías afectivas fuera de su casa. En la riqueza, procure transmitir todas sus ideas creativas y así conseguirá importantes avances en lo profesional y económico. Compártalas con sus compañeros de trabajo. En bienestar, comience una dieta equilibrada y comprobará en poco tiempo cómo ha mejorado su rendimiento físico. Además, ingiera vitaminas y estará con más energías. Sagitario, son los nacidos y nacidas del 23 de noviembre al 22 de diciembre. Comenzará el día deseando estar en soledad. No piense que algo funciona mal. Sepa que se trata de una necesidad de reencontrarse con usted mismo. En el amor, después de una discusión que tuvo con su pareja, recapacitará dándose cuenta que se quieren con locura. Procure abandonar el resentimiento que acumuló. En la riqueza, comprenda que se administra mejor el dinero familiar. Las discusiones y los problemas desaparecerán por completo. Piense bien cuando realice un movimiento. En bienestar, gracias a la armonía que ha alcanzado en estos días, podrá activar su lado más sensible y receptivo. En caso de tener un problema, escuche su voz interior. Continuamos con Capricornio. Capricornio, son todos aquellos los nacidos y nacidas del 23 de diciembre al 20 de enero. Resérvese un par de horas en este día para compartirlas con sus amigos o seres queridos, ya que se sentirá atraído por la vida social. No se quede encerrado. En el amor, limítese porque podría tener una discusión muy fuerte con su amado, ya que cuenta con la luna en oposición en este día. Trate de relajarse. En la riqueza podrá concentrar nuevas inversiones debido a los cambios que se proyectarán en su actividad laboral. Afiance la paciencia sin perder de vista su objetivo en el ámbito. La técnica de relajación le dará muy buenos beneficios. Acuario, son los nacidos y nacidas del 21 de enero al 19
de febrero. Deje de exponer tanto su vida privada a los demás, ya que las decisiones deberá tomarla usted mismo. Hoy su inseguridad le afectará en todos los planos. En el amor, jornada propicia para pedir perdón a su alma gemela. Entienda que sufría.

frialdad y su orgullo le hacen daño a la pareja. Procure cambiar de actitud. Enriquece en este día recibirá una noticia alarmante en relación a un dinero que debía cobrar y que no lo tendrá. Sea paciente, su amigo solo se demorará unos días. En bienestar, oiga las señales que le da el cuerpo, empiece a cuidar su salud, relaje su nerviosismo, riéndose más y agradeciendo lo que la vida le ha dado. Y bueno, finalmente, el signo Piscis del 20 de febrero al 20 de marzo. Deje de seguir vacilando y empiece a actuar sin demora, ya que será un periodo de decisiones. No deje para después lo que puede y quiere hacer hoy. En el amor, mientras utilice una actitud serena y compasiva, podrá superar cualquier conflicto amoroso. No se deje llevar por los comentarios de otras personas. En la riqueza, gracias a la armonía que ha recuperado en estos días, le permitirá llevar a cabo sus proyectos con claridad. Mantenga la prudencia y todo continuará por buen camino. En bienestar, procure llevar las actividades a un ritmo más cómodo y agradable. Si los problemas lo atormentan, no dude en despejar su mente leyendo un libro. Así que de esta manera hemos culminado con la lectura del horóscopo del día de hoy. Saluditos a los que están escuchando nuestra emisora. Saludos para Carlos Romero, ahí siempre sintonizándonos. Nos solicitan Y tú te vas de Chayanne, otro tema musical que vamos a estar anexando a esta programación. Saludos a Ervin Rodríguez. Me dijo Israelito. Ay, hoy es Israel. Hola, regáleme la música Mi amor es pobre de Tony Dines. Otro de los temas que vamos a programar por acá en Radio Huracán Ciuna, dice. De verdad, wow. Bueno, nos vamos a música y ya regresamos para despedir la programación del día de hoy. Son las 11:41 minutos.

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2: 11:44.
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0: 11 de la mañana y 48.
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4: 11 y 48 minutos.

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4: Son las 12 del mediodía.

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7: Ese carajo es un jinca la yegua,
8: dicen algunos cuando se refieren a una de esas personas que le encanta molestar a los demás. Es una pajuelilla, dicen otros. Y es que de verdad, hay su gente que vive solo para jochar y jochar hasta que el otro bota la gorra. Sin embargo, a veces se encuentran la horma de sus zapatos y aparece uno que hinca la yegua más que él. Oigamos.
9: Me agacho por cualquier cosa que sea lo que me quiere decir. ¿Cómo fue que me dijo, don Mercho?
7: Bueno, le dije isofróctica, Chayito, ¿verdad, chico?
10: Así le dijo, isofróctica, Chayito.
9: ¿Y qué quiere decir esa chochada, don Mercho? ¿De dónde inventa tanta cosa?
7: ¿Eh? Bueno, le voy a contar, Chayito.
11: ¡Buenos días, jovenazo!
7: ¡Buenos días, comensal inamible!
11: ¿Y eso? ¿Cómo dijo, don Mercho?
10: Te dijo... Inamible. Te dijo inamible, Nando.
9: ¡No te creer, Nandito! Hoy amaneció con los cables pelados el viejo loco.
11: ¿Verdad que sí, pues?
9: Sí, ha venido con una de sus palabras que solo él sabe lo que quieren decir.
11: ¿Y usted sabe qué quiere decir, don Chico?
9: No, ves que a mí me vino diciendo vieja sifo... ¿Hizo qué, don Mercho?
7: ¡Isofróctica! ¡Isofróctica, Chayito!
11: ¿Sabes qué? Me suena como vieja neurótica. O vieja caótica, pues.
9: Bueno, ve, Nandito, parala. Podré no ser todo, Rich. Todo podré ser yo. Menos vieja, ¿oíste?
10: Bueno.
9: Viejas son las nubes y todavía pasan.
10: Hombre, ¿por qué no nos sentamos y aclaramos estas cosas?
9: ¿Eh? Don Chico, ¿usted sabe lo que nos quiso decir este viejo cacreco? ¿Es alguna ofensa? Porque si es ofensa, ve, ya le voy a dar para sus puros. Y yo me lo encampano ya.
11: Yo también. Porque, ¿sabes? Eso que me dijo a mí me sonó como animal, pues.
10: Hombre, Mercho, yo creo que vas a tener que contarles para que se calmen, hombre. Si no, vas a salir premiado y bien premiado.
7: Ya vi. Bueno. Pero les voy a contar hasta después que nos atravesemos el gallo pinto correspondiente al día de hoy.
10: Yo creo que sí.
7: Ah, sí. El de mañana ya es otro cantar, pero el de hoy sí.
9: Con una condición voy a servir el gallo pinto.
10: Ah, a ver.
9: Que lo que le dijo a Nando y a mí no es ninguna ofensa.
10: No, Chayito. No es ofensa.
11: Oiga, don Chico. Usted siempre apaña a este viejo, hombre. Si lo que me dice es ofensa... Usted también se va a ir en la balastra, oye.
9: Bueno, pues miren, vamos a confiar en la palabra de don Mercho. A ver, acomódense que ya les voy a servir. Bueno.

0: qué cabroso me quedó.
1: Bueno, pues, Chayito. Ajá. ¿Y por qué no seguimos ahora con aquello de la hepatitis? ¿Y por qué no nos explica algo ahí sobre el hígado, que es el órgano más afectado con la hepatitis?
0: Bueno, pues con mucho gusto. Pues miren, muchachos.
2: A ver.
0: El hígado funciona como un excelente filtro dentro del sistema sanguíneo.
2: Así.
0: También limpia los excedentes complejos, como las medicinas y las hormonas.
1: O sea, Chayito, que el hígado funciona como un filtro.
0: Así mismito. Pues fíjense que no solo funciona como filtro.
2: Ah, ¿no?
0: No, ajá, sino que también sirve de apoyo al sistema inmunológico. Mm. Y también produce globulina y enzimas.
2: Ajá.
0: Que funcionan como grupos reparadores de las venas.
2: Chayito, es una maravilla el hígado, ¿verdad? Uh-huh. Lo tenemos que cuidar mucho.
0: Mucho, hay que cuidarlo. ¿Verdad? El hígado realiza la limpieza de bacterias de la sangre que pasa por él, especialmente cuando las bacterias vienen del intestino. Además, el hígado produce los recursos energéticos del cuerpo. El hígado produce la glucosa, la principal fuente de energía del metabolismo.
1: ¿Cómo va a creer? ¿Y qué otras maravillas hace el hígado, Chayito?
0: Bueno, oigan, tiene muchas funciones para conservar y mejorar la vida de la persona, pero es complicado explicarlo todo. Entre otras funciones, tiene la de producir células rojas de la sangre durante la etapa fetal, y es uno de los sitios donde se destruyen durante toda la vida las células rojas envejecidas.
2: Sí, qué interesante, ¿verdad?
3: Claro, sí.
2: Claro, ahora yo entiendo algo.
0: Ajá.
2: Fíjese que ahora entiendo el daño que hace la hepatitis a la vida del ser humano, porque ataca el hígado.
0: Uh-huh.
2: Sí, entonces, entiendo bien sí, eso.
3: Entonces, Chayito, ¿qué? ¿Nos va a seguir hablando de cuál hepatitis? ¿A la A, que es la menos dañina? Ajá.
0: Bueno, como hemos venido diciendo, muchachos, la hepatitis es una enfermedad del hígado.
2: Sí.
0: Podemos decir que es una inflamación del hígado.
2: Claro.
0: Es una enfermedad producida por un virus.
2: Uh-huh.
0: Entre las hepatitis existe la hepatitis A, que es la más frecuente, pero también es la más benigna.
2: Uh-huh. Hace que el hígado se inflame, ¿verdad? Esa hepatitis.
0: Sí, la hepatitis hace que el hígado se inflame y deje de funcionar correctamente. Todos necesitamos que nuestro hígado esté sano, ya que este órgano desempeña muchas funciones para mantenernos vivos.
1: Así es, Chayito. Es que el hígado es fundamental para nuestra vida.
2: Así parece, ¿verdad?
0: Sí. Entre las funciones del hígado está combatir las infecciones y detener las hemorragias. Además, elimina medicamentos, drogas y otras sustancias tóxicas del torrente sanguíneo.
2: ¡Qué bueno!
0: También almacena energía que puede usarse en caso necesario.
2: También.
3: Bueno, ¿y cuál es la causa de esa hepatitis A, Chayito?
0: Bueno, la hepatitis A es causada por un virus. Ya sabemos que un virus es un germen que causa enfermedad. La gente puede transmitir los virus a otras personas. El virus que causa la hepatitis A se llama virus de la hepatitis A.
1: Así es, Chayito. ¿Y cómo es que se contagia uno de la hepatitis A, Chayito?
0: La hepatitis A se puede contraer por medio del contacto personal con una persona que tiene la infección. Miren, la hepatitis A se contrae también al comer alimentos preparados por alguien con la hepatitis A. También por beber agua contaminada por la hepatitis A.
2: A ver, Chayito, pero, a ver, eso del agua contaminada tiene que ser más común en los lugares donde no existe agua adecuada para el consumo humano, me imagino.
0: Así es.
2: Ah, bueno.
0: Esto sucede en las áreas del mundo y del país donde la higiene o las condiciones sanitarias están en malas condiciones.
2: Claro, sí.
0: La hepatitis A también se contrae por medio del contacto personal con una persona que tiene la hepatitis A.
2: Claro, sí. A ver, Chayito, y a todo esto, ¿quiénes pueden contraer la hepatitis A, por ejemplo?
0: Bueno, en realidad la hepatitis A la pueden contraer cualquier persona. Pero hay algunas personas que son más propensas que otras para contraerla.
1: Ajá, pero dígame, ¿y qué pasa con aquellas personas que son más propensas, pues, a contraerla?
0: Hay personas que son más propensas a contraer la hepatitis porque viven con alguien que tiene hepatitis A.
2: Así, por ejemplo.
0: Bueno, si es niño que asiste a una guardería, es porque las personas que trabajan en esa guardería tienen hepatitis. También son más propensos los hombres que tienen relaciones sexuales con otros hombres. ¡Hombre! Además, las personas que viajan a otros países donde la hepatitis A es común.
3: Ajá, a ver, Chayito, ¿y por qué no nos habla también de los síntomas que da esa hepatitis A?
0: Pues, con mucho gusto le voy a hablar. Ajá. Bueno, la hepatitis A puede hacer que la persona se sienta gripada y por eso podría hacer que se sienta cansada.
3: ¿Ah, sí?
0: Que tenga náusea, que le dé fiebre o calentura, que pierde el apetito, que tenga dolor en el estómago y que le dé diarreas.
1: ¡Hala, Chayito! Ese hepatitis sí queda un chorizo de síntomas, ¿verdad?
3: Chorizo largo.
0: Sí, pero además algunas personas presentan oscurecimiento de la orina, excrementos de color claro, color amarillento de los ojos y la piel. Pero también hay algunas personas que no presentan ningún síntoma.
3: También.
2: Entonces, Chayito, no. A ver. Eso quiere decir que cuando se sienten todos esos síntomas, hay que salir corriendo al centro de salud, ¿no?
0: Así es. Ah, bueno, sí. Lo bueno es saber que la hepatitis A da esos síntomas. Y entonces, cuando usted tiene síntomas y cree que podría estar padeciendo de hepatitis A, debe acudir de inmediato al centro de salud o a un médico. El médico le hará pruebas de sangre y lo que considere necesario para diagnosticar si tiene o no la hepatitis.
1: Dígame, Chayito, ¿y si los exámenes salen positivos de hepatitis A? ¿Qué se hace? ¿Cómo es que se trata la hepatitis A?
0: Bueno, la mayoría de las personas que contraen la hepatitis A se recuperan por sí solas en pocas semanas. Puede ser que esa persona necesite reposar en cama durante varios días o semanas y no deberá ingerir bebidas alcohólicas hasta que se recupere.
3: Así es la cosa, pues.
0: El médico le puede recetar medicamentos para aliviar los síntomas. Por ningún motivo, óiganme bien, por ningún motivo la persona debe autorrecetarse.
1: Dígame una cosa, Chayito. Cuando ya le dio a uno la hepatitis A, ¿qué pasa? ¿Se repite?
0: Bueno, la persona que se infecta de hepatitis A queda inmune a la enfermedad.
3: ¿Ah, sí?
0: Es como si se hubiera vacunado. A esa persona ya no le va a repetir esa hepatitis, pero ella es portadora del virus. Y en cualquier momento se lo puede pasar a otra persona.
1: Aunque quede vacunado uno, a mí, ¿sabe qué? No me gustaría que me desachochara.
3: Claro.
0: Es que eso es peligrosísimo.
3: Sí.
0: Entonces, don Mercho, el asunto de las palabritas esas enredadas que nos dijo, nos haría el gran favor.
2: Ya ni me acordaba yo. Miren. Es que hace un tiempo, cuando yo vivía por otros lugares, ¿verdad? Hace bastante, pues, conocí a dos carajos que no se podían ni ver.
3: ¿Y ahí?
2: Para todos se ponían a pelear.
3: ¿De qué carajo?
2: Y uno de ellos lo que hacía era ponerle apodos al otro. Y así vivían. Todo era que se encontraran los dos.
4: Y de ahí, come cuando hay. ¿Para dónde te la llevas?
2: ¿Y a vos qué te importa? Metete con la familia, pero no conmigo, ¿viste? Con tu familia, metete.
4: Si en tu familia todos son tamales, Quirina Seca.
2: Y en la tuya son chimbombas de agua. Y eso era mañana y tarde. Pero nunca llegaban a las trompadas. Bueno, la cuestión es que uno de esos días, ¿verdad?, se encuentra. Y lo peor es que a los dos, se les ocurrió inventar lo que se iban a decir.
4: ¿Y dónde te has perdido, flaco isofróstico?
2: En la calle, mofletudo, inamible.
4: ¡Sofróstico!
2: ¡Inamible!
4: ¡Sofróstico!
2: ¡Inamible!
0: Mamita, de ahí no salieron nunca, ¿eh? Uno gritando hacia el otro.
1: Bueno, pero ¿sabe qué? Necesitamos saber, don Mercho, ¿qué cosa quiere decir esas cosas?
3: Bueno, vas a tener que decirles, Mercho, si no la agarrás del cuello, hermano.
0: Y bien agarrada, don Chico. De aquí sale muerto si no nos dice.
2: Bueno, inventos de los dos carajos, bueno, porque al final uno se le acerca al otro, ¿verdad? Ajá. Bueno, y en vez de agarrarse a mamellazo, viene el otro.
5: Hombre, ¿y qué quieren decir con eso de insofróctico?
2: ¿Qué quiere decir eso?
6: ¿Yo qué sé, hermano? Puro invento mío. ¿Y vos? ¿Sabes lo que quiere decir? Inamible.
2: Menos, loco. Pura jodedera.
6: Así.
2: Lo que pasa es que me gustó la palabra que inventé. Suena bonita, ¿verdad? Inamible.
6: ¿Y la mía? ¿Cómo te suena? Sofróctico.
0: Ay, ya todo está claro, pues. Así que se me van de aquí ya los muy isofrócticos inamibles.
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13: Las 12 y 20.
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13: Las 12 y 20.
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2: Las 12:42.
3: Te has comunicado al celular de Ken White. En este momento no puedo atender tu llamada, así que déjame un corto mensaje y tu número de teléfono. Y tan pronto pueda, te vuelvo a llamar. Gracias.
4: Hola, soy yo.

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1: Son las 12 del mediodía y 46 minutos.

0: Una y 38 minutos.
1: Imagina que vives sin miedo a tomar el riesgo de explorar la vida. No tienes nada que perder. Sin miedo a estar viva en el mundo y sin miedo a morir, imagina que te amas a ti misma tal y como eres. Que amas a tu cuerpo tal y como es y a tus sentimientos tal y como son. Saber que eres perfecta, justa.

0: En la búsqueda del amor y la verdad, no hay que ir más allá. El amor y la verdad están aquí. El amor está en nosotros y la verdad está en ti.
1: Huracán, 1:44 PM.

0: tarde y 47.
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0: Una de la tarde, 51.
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0: Una de la tarde, 52.

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3: Una y 50.

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3: Dos y dos minutos.

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4: Esta es la hora, 2 de la tarde y 5.

0: Yo ya quiero estar en las 9 de la noche, casi cerrando la programación de la radio. Estamos en el zarandeado de la tarde. Muy buenas tardes a toda la gente que está sintonizando Radio Huracán Ciuna. Por acá estamos iniciando con esta programación el día de hoy, correspondiente al lunes 10 de agosto del año 2026. ¿Cómo están? ¿Cómo la están pasando? Ahí estábamos escuchando al grupo Firme con ese tema musical al final del día. Por acá en Radio Huracán Ciuna, donde le estamos llevando esta programación para todos ustedes, nuestros amigos fieles oyentes de Radio Huracán Ciuna. Estaré hasta las 3 de la tarde con ustedes, de 3 a 10 de la noche. Otto Moreno en cabina estará por acá, complaciendo el gusto musical de cada uno de ustedes que están siempre pendiente de la programación de nuestra emisora Radio Huracán Ciuna. Por acá estamos, les cuento que hasta el momento hay un reporte de más de 70 personas que han perdido la vida producto al terremoto de 7,4 que se dio en Colombia este lunes. 40 en Risaralda, 27 en el Valle del Cauca y 4 en Chocó hasta el momento. Vamos a estar pendiente de esta noticia, porque realmente es lamentable lo que pasó en Colombia. Esperamos que puedan recuperarse. Recuerden que hace unos meses fue en Venezuela y todavía no se ha podido recuperar ese país después de ese tremendo terremoto que hubo en ese país sudamericano. Y ahora fue en Colombia, que también lo sintieron Ecuador y también lo sintieron los hermanos venezolanos. Así que vamos a estar pendientes, como les decía, de esta noticia y darle seguimiento para que ustedes siempre estén informados con nosotros. Neylin Calderón en cabina. Saludos, Neylin López. Maura, saludos. Por acá estoy con ustedes. Estaré hasta las 3 de la tarde, si Dios así lo permite. Y bueno, ya saben que tenemos disponible el 7776-8519 para que usted se nos reporte con nosotros acá y nos solicite música. Dice, buenas tardes, regálame el tema musical Llegando a la Fiesta de Diker y Darwin. Por acá Ricardo Ramírez desde allá de Salto Verde se nos reporta y nos solicita ese tema musical.
1: Buenas tardes, regálame un tema musical de fiesta en fiesta del Rey del Monte. Te escucho aquí en Coperna con Sandra. Oporta, saludito para usted y que tenga una linda tarde.
0: Igualmente, Sandra Oporta, por allá en Coperna, está sintonizándonos. Por ahí vamos a dejarte ese tema musical también al ritmo de cumbias acá en el zarandeado de la tarde. Nos solicitan las mañanitas de Vicente Fernández.

0: Bueno, saludos, dice mi hermano Jack Selguete Jarquín, que hoy está cumpliendo un año más de vida de parte de su hermana que lo quiere mucho, Jessica Huete. Saluditos a los que están de cumpleaños el día de hoy, 10 de agosto. Hoy miles de profesantes acompañan la imagen de Santo Domingo de Guzmán en el tradicional regreso hacia las sierritas. Managua el día de hoy se encuentra de fiesta, donde están regresando la imagen de Santo Domingo de Guzmán. Realmente es parte de la fe y las tradiciones del pueblo nicaragüense, que se realiza con mucha paz y con mucha tranquilidad allá en la capital, Managua. Como les decía, hoy es 10 de agosto y por supuesto se están celebrando el día de Santo Domingo de Guzmán. Queremos informarle también a la población de la comunidad de Las Quebradas que el 12 de agosto estará en la escuela Alexis Argüello, mi hospital en mi comunidad. Ahí van a estar atendiendo especialidades como medicina interna, perinatología, ortopedia, dermatología, ginecología, obstetricia, maxilofacial, cirugía general, pediatría y medicina general. Van a estar realizando procedimientos como la realización de ultrasonidos, ya sean pélvicos, ya sean obstétricos y de mama. También tratamiento de lesiones con problemas de matriz, extracción de piezas dentales, toma de Papa Nicolau. De igual manera, estarán realizando exámenes de toma de gota gruesa, toma de VAR, tomas de VIH, realización de examen general de orina. Así que estos servicios todos son totalmente gratuitos. Estará por ahí el Ministerio de Salud en la comunidad de Las Quebradas, en la escuela Alexis Argüello, el 12 de agosto, es decir, pasado mañana, el miércoles, para que usted vaya a ese local y pueda pasar consulta. Ya les decíamos, van a tener todas las especialidades totalmente gratis para que no vaya a perder esta gran oportunidad que va a estar mi hospital en su comunidad, Comunidad Las Quebradas, y todas las comunidades aledañas de allí van a estar con esta feria de salud. Y bueno, estarán realizando exámenes, estarán realizando procedimientos que quizás les pueden costar un poquito carito en las clínicas privadas, pero allí lo van a estar realizando totalmente gratis. Así que vayan a pasar consulta en esta feria de salud que se va a realizar el 12 de agosto allá en la comunidad de Las Quebradas, precisamente en la escuela Alexis Argüello, para que usted no pierda la gran oportunidad de chequearse.
1: Y Lincita, dicen que, no dicen, es palabra de Dios, que la boca tiene poder sobre la vida y la muerte. ¿Te acordás que esa mentada de Aileen decía que tiemble la tierra y toda esa vara? Con Dios no se juega, Dios no puede ser burlado. Es lamentable, pues, pero ahí siempre hay que estar siempre en manos del eterno, poderoso Creador.
2: ¡Ay, caramba!
3: Hola, buenas tardes, regáleme la música, ni me va ni me viene de Darío Gómez. Le escucho aquí en Guma de parte de Damari.
0: Bueno, saluditos, gracias por estar con nosotros. Continuamos con más en esta programación. Dice, buenas tardes, regálame la música con el sudor de mi frente del Sosa. Me reporto desde acá de Negro Guas. Perfecto, gracias por la sintonía ya en la comunidad de Negro Guas, rumbo hacia Rosita. Dice que quieren escuchar la música de Mencia, la escucho en Cuscaguas. Demencia. Ah, ok, es con Omar Gómez. Bueno, saluditos a toda la gente que está sintonizándonos y nos está solicitando música por acá al 77768519 en Radio Huracanción, en esta programación del Zarandeado de la Tarde, donde le estamos llevando muy, muy buena música. ¿Qué nota, Guasón? Por ahí te suena ese mix de chicheros que quieres escuchar. Vamos a buscártelo. Saluditos. Dice, regálame la música, te regalo. Saludos saludos para ti. Que encanta ese tema musical, por favor. Póngannos quién canta la música. Porque tengo acá, te regalo mi corazón del grupo Ladrón, tal vez ese, no sé, la verdad. Bueno, saluditos para todos ustedes. Muchísimas gracias por reportarse con nosotros. Nos vamos a música. Esto es de... A ver, vamos a escuchar todos estos temas musicales. A ver. Saludos, dice, me reporto desde Ciudad Quesada, Costa Rica. Así que saludos a la gente que está en Costa Rica y que siempre nos está escuchando por medio de la aplicación o nos están escuchando a través de la página web radioiracanciona.com. Nos vamos a música y ya regresamos con más.

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Cariñito, cariñito, regálame la ranchera El Hombre Que Más Te Amó de Vicente Fernández para saludar al gato de parte de Rolfo Solano.

0: Bueno, ya son las 2 de la tarde con 53 minutos, ya casi la hora de despedirme. Por acá en el zarandeado de la tarde, donde le llevamos excelentes temas musicales que ustedes nos solicitan. Gracias a la gente que se nos reportó, que nos solicitaba buenas música. Por acá nos están solicitando el tema musical Cumbia Sampoesiana. Saludos allá en Los Pinares, que nos están solicitando ese tema musical.
1: Hola, buenas tardes, regálenme la música, ya está lloviendo en la jilguería. Para saludar hasta San Isidro Susún, a mi madrecita Facunda Sánchez, mi padrecito Catalino Oporta, que son fiel oyentes de su programa. Hasta San Marcos Nazagüe, a saludar a mi hermanita Carmencita Oporta, Hilda Oporta. Me reporto y aquí San Marcos Nazagüe con Katy Oporta. Saludito para usted, que tenga una buena tarde.
0: Bueno, saluditos, Katy Oporta, por allí vamos a estarte sonando ese tema musical. Saludos a Ricardo Ramírez, ahí nos está solicitando una música. Dice, regálame música de cumpleaños de Francisco Gómez para saludar a Yamilet de parte de su mamá, que la quiere mucho. Regálame la música, dice La Chancha de Doña Anselma. Ok. Otra cumbia que nos solicitan por acá en el zarandeado de la tarde.
2: Ya viene de Río Blanco, hombre, gracias a Dios no me perdí.
0: ¿Cómo?
2: Ya viene de Río Blanco, hombre, gracias a Dios no me perdí.
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0: Bueno, yo me despido de ustedes, me despido de la programación del zarandeado de la tarde. Por acá les dejo estos temas musicales que nos están solicitando, gracias a los amigos que se nos reportan siempre.
4: Fíjate ese audio de Chompira, Neylin. Dice, bloquéame, bloquéame, ya no quiero estar oyendo esa radio. Bloquéame, bloquéame mejor, ya no quiero oír esa radio.
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0: Saluditos para el Chompira y para Israel. Ellos son muy buenos amigos. No pueden escuchar la voz del otro porque se activan realmente. No me sé rajar de Vicente Fernández, otro de los temas musicales que nos solicitan. Ya ver Arauz desde Guasimito dice que quiere escuchar ese tema musical. Me voy y me despido. Otto Moreno quedará en cabina hasta las 10 de la noche por acá en Radio Huracán Ciuna. Que la pasen súper bien. No pierdan la sintonía de Radio Huracán. Por acá les dejo los temas musicales solicitados. Saludos.
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6: 2:56.

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0: Bueno, 3 de la tarde con 17 minutos. Muy buenas tardes, un placer saludarles. Feliz inicio de semana, feliz comienzo de semana. Estamos a lunes, 10 de agosto 2026. Bendiciones y éxitos para todos y todas. Por aquí en cabina, este amigo y servidor, Otto Moreno. Vamos hasta las 4:45 de la tarde con la segunda parte de este programa que les gusta tanto a ustedes, El Zarandeado de la Tarde. Así que, ¡sóquela! Esperando que hayan tenido excelente fin de semana, que la hayan pasado rico, sabroso. Un placer, como siempre, compartir buena música con ustedes aquí a través de nuestra radioemisora 94.1 FM de tu Radio Canciona. Para reportes de sintonía, como siempre ustedes lo saben hacer, ya saben, ahí el 777-68519, 777-68519, el WhatsApp en cabina. Ahí me pueden enviar su reporte de sintonía, su solicitud musical. Bueno, saluditos ahí para Hazel García, por ahí nos pide, dice, dos canciones, a ver si me da tiempo, mi amor, oíste, te voy a poner una, así de momento. Dice que quiere la canción, dice, de, vamos a ver, Sancho de Fuerza Régida, dice, y Labios de Cereza de Tercer Elemento, en sintonía, dice, en San José Hormiguero con Hazel García. Ok, saludos por allá. Lo que pasa es que aquí las peticiones son demasiadas, entonces trato de complacer una canción a cada persona, ¿verdad? Entonces, si me da tiempito, pues ahí te pongo la otra. Saludos a Ricardo Ramírez y nos pide Te Presumo de banda El Recodo. Ya le tenemos ahí la canción. Gracias por la sintonía. Damisis allá en Floripón también en sintonía. ¿Cómo estás, mi amor? ¿Todo bien? Bueno, saluditos. Feliz tarde por allá en el sector de Floripón. A toda esa gente, ahí a la familia de mi amigo Luis Arauz también en sintonía. Activadito ahí con la radio en el sector de Floripón. Bueno, tenemos acá también saluditos ahí. ¿Qué dice Rodolfo Solano, el gato? Vamos a escuchar el audio.
1: Con ustedes aquí a través Otto, de... saludame ahí al Gori Moreno, al Gori Moreno Solano Martínez. Para
0: reportes de... Saludos para el Gori Solano, de parte del gato. ¿Qué pasó, Gori? ¿Estás en sintonía o no estás en sintonía? Quiero enviar los saludos a Miñoña también, hombre. Otro taxista de acá de Ciuna. Miñoña, ¿estás ahí, Miñoña? Ah, reportate, Miñoña. Saludos a Miñoña, Miñoña. Vamos entonces acá con saluditos para doña Ángela Orozco. Gracias, doña Ángela, por estar ahí conectada a esta hora con nosotros. Muchas gracias. Janet, por ahí también saluditos a Janet Harkin. En sintonía, dice, de la mejor emisora. Y la única, por cierto. Vamos a enviarle saludos también ahí a Sandra Oporta por allá en Coperna. ¿Qué pasó, Sandra Oporta? Vamos entonces con música. Por acá nos piden Alti Delgadita también, que es la de Antonio Aguilar. Reporta de campo 1, Urania. Ok, Urania. Muchas gracias. Vamos con audio.
2: Buenas tardes, regalamiento musical Las Mañanitas de Antonio Aguilar para saludar a Hilda Oporta, que tuve cumpleaños ayer 9 de agosto de parte de su hermanita Sandra Oporta de aquí de Coperna.
0: Vamos entonces con música, vámonos con esto que se llama Te Presumo. Banda El Recodo, 3 de la tarde con 21 minutos, El Zarandeado de la Tarde.
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5: Fíjate vos, dice la Mayela.

0: carne.
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3: Bueno, esta petición de Damisis Benavides por ahí en sintonía en Floripón. Vamos con esto de Lenín Ramírez. Todo lo fue. 3 de la tarde, 25.

0: Oye, ¿qué pasó con las cumbias? No se me duerman.
1: Cúpido me contestó, no le me...
0: Pero por ahí saluditos para Vegan en sintonía. No.
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1: Ahí está el Gori. ¿Qué onda, Gori? ¿Cómo vamos?
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Buenas tardes, buenas tardes. Saludarme al equipo, los JJ. El equipo que va invicto de la Liga Municipal de Softball.

0: Toto, saludame a una Jaya, ya que come negro, hombre, con la canción de Puntita Antonio Aguilar. De parte de Solano, hombre.
1: Pero qué Solano cochino.

Buenas tardes, Otto. Buenas tardes. La mera costilla de la sopa, papá. Póngame una rola ahí, por favor, que se llama Mil Cantinas, porfa, para activar estos taxistas. ¿Qué onda, Otto, ya, y como que Freddy me había dicho que te había corrido. Fíjate, así estaba diciendo Freddy un día de esto.

0: Bueno, ahí me disculpan, estoy en dos vías y un mandado. Atendiendo la radio y también en una reunión virtual. Ahí me disculpan. Bueno, saludito ahí para el Guasón. ¿Qué pasó, Guasón? ¿Qué deseaba el niño?
1: Un carrito con televisión.
0: Saluditos para Noemí Rayo allá en la comunidad del Resbalón. En sintonía.
1: Que ya viene.
2: Oye, ponete la rola ahí, hombre, del grupo Exterminador, entre Perico y Perico.
1: ¡No!
0: Qué raro, Guasón, pidiéndome ese tipo de música.

0: Bueno, ahí saludo para el taxista del frijolito también, hombre. Reiteramos los saludos también a mi ñoña. A taxista del frijolito, los saludos dicen por aquí.
1: Pedí un mix de chichero y yo fue el único que no lo escuché.
0: Ah, bueno, es que yo vengo llegando, yo agarro aquí el WhatsApp limpio, loco. Eso se lo pediste a saber a quién. Aquí entregamos WhatsApp limpio nosotros.

único que queda sonando es lo que programa el locutor antes de irse. Pero ya lo que él dejó ahí sin ver, ya el locutor que viene recibe WhatsApp limpio.

ya viene tu mix de chichero, guasón. Me lo hubiera solicitado, loco. Ahora te queda de experiencia, ¿oíste? Si al locutor que estaba no te la sonó y ya se fue, volví a mandar el mensaje cuando entre el otro locutor.

0: foto, no le pongas esa música, es de más. Se me ha olvidado saludar a mi compadre, Martín. Un saludito ahí para mi compadre, hombre.
1: Tu compadre Martín Ruiz.

0: Ahí está, pues, un mix de chichero que quiere el Guasón. Vamos a regalarle un pedacito ahí, sí, oíste, Guasón, unos 7 minutos.
1: Este plan ahí, yo poniendo una música ahí, mi última caravana, yo, aquí activadito, yo, y de Costa Rica.

Vamos a enviarle saludos a Noilin Jarquín también en sintonía. Noilin nos sintoniza por allá en El Dorado.

0: todo activadito, papá. Con la mera yuca la sopa en sintonía de la Huracán, la 94.1, papá. Ahí estamos, Otto.
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2: Bueno, ahí saludos al Negro Brujas.
3: Amigos, les contaré.
4: Y yo, ahí está el negro, pensando, ahora en ahorrar, como ahora en una camioneta, anda de narco. Ahí está pensando en ahorrar ahora. A ver, negrito, que guarde para el futuro. La filosofía está pidiendo el negro.
1: Si me olvidan, se olvidan.
2: Le vamos a poner el negro, pela su mazorca.
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1: Fíjate vos, dice la Mayela.
6: Bien, pues, no tengo ganado. ¿Y qué andabas haciendo aquella vez pues, en la feria ganadera que era aquí en Ciuna? ¿Me entendés? ¿Qué andabas haciendo vos? ¿Qué andabas con Akati? ¿Y ni ganado tenés? Contame, respondeme ahora.
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0: ponese la otra, ponese el hombre.
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3: Asociación de Ganaderos Sin Ganado, Asoga Singa.
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0: Motocruz, dice el negro que le pongas la música, la de la tanguita roja.
1: ¡No creo!
2: No sonamos merengue, loco, en este programa.

0: música, loco.
1: ¿Cuál? ¿Cuál? ¿Cuál me pediste, negro? Me parece que ya te la puse. Recordame cuál es. Ah, mi filosofía, es cierto. Dale, vamos a cerrar con esa. Lo que pasa es que estoy distraído, hombre, en una reunión virtual y aquí atendiendo la radio. No puedo, a veces se hace difícil estar en dos cosas a la vez.

0: Aló, ando en el aire, Borilo. Contame, Borilo.
1: Aló, ando en el aire, Borilo. Ando en el aire. Contame.
2: Oye, saludito para Doña Esmeralda.

0: calladito, el hombre no tiene tiempo para escuchar los audios, porque el que yo les mandé no lo ha puesto todavía.
1: A ver.
0: Yo, ahí está el negro pensando hasta ahora en ahorrar, como ahora en una camioneta, anda de narco. Ahí está pensando en ahorrar.
1: Ya lo había puesto ese audio, loco.

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2: ¡Hoy, don Martín!

Bienvenidos, bienvenidos y bienvenidas, hermanos y hermanas, a un nuevo y bonito episodio de tu programa Sanando Cuerpo, Mente y Espíritu, programa espiritual dirigido y orientado por tu amigo, por tu hermano, el doctor Freddy Martín Hernández. Como es de costumbre, quiero iniciar el día de hoy dándole gracias a la energía universal por un día más que nos presta para seguir adelante, luchando para alcanzar nuestras metas, nuestros objetivos. Quiero iniciar el programa del día de hoy de una manera distinta.

tu respuesta es sí a toda y cada una de estas preguntas que acabo de hacer, quiero decirte que estás en el lugar indicado, estás en el programa indicado para encontrar las herramientas necesarias que

que la vida es linda, pero en el camino nos vamos a encontrar y nos vamos a tropezar muchas veces. Entonces es ahí donde debemos de actuar de una manera eficiente, de una manera inteligente, de una manera positiva, porque de esa manera vamos a traer cosas positivas a nuestro alrededor. Si tú lo crees, tú lo creas. Tenemos que aplicar lo que es la ley de polaridad, la ley de atracción, para atraer todas aquellas cosas que nosotros deseamos, aquellas cosas positivas, aquellas cosas bonitas que nosotros miramos bonitas, ya sea el amor de nuestra pareja, el amor de nuestra familia, la salud. La salud es un pilar fundamental para todo y cada uno de nosotros.

0: No te dejes abatir por la envidia, por la negatividad, por la cochinada, por personas de mal y negro corazón, por personas malintencionadas que te quieren ver mal, te quieren ver postrado, te quieren ver derrotado, te quieren ver cabizbajo, te quieren ver completamente arruinado y destruido, te quieren ver fracasado.
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0: Usted tiene que sobreponerse, usted tiene que decir, yo puedo, yo quiero, yo me lo merezco. Y así vas a lograr cualquier cosa que tú te propongas en tu vida. Pero recuerda, si te quedas de brazos cruzados, no vas a lograr ni obtener absolutamente nada. Tenemos que llenarnos de fuerza, de valor y de coraje.

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0: Vamos a pasar inmediatamente a la sección de contestación de mensajes de texto. Recuerden que todos ustedes, hermanos, pueden participar mandando su mensajito a mi línea telefónica. Si es seleccionado su mensaje, escucharán la respuesta a través de esta emisora.
2: Hoy, don Martín.
0: Hola, doctor Freddy Martín Hernández. Fíjese que tengo un problema muy...

puedo ayudar a resolver esa situación. Recuerden mi dirección, mi única dirección. 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

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Pasamos inmediatamente al segundo mensaje de texto, seleccionado y favorecido para el día de hoy, que dice de la siguiente manera.

manera, hermanos y hermanas de esta fiel sintonía, estamos llegando lamentablemente al final de tu gustado espacio, sanando cuerpo, mente y espíritu. Quiero decretar prosperidad, abundancia, salud y éxito para todos y

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8: Iniciamos la conversación de hoy desde Las Delicias, en El Salvador, donde don Nelson Hernández, a través del WhatsApp del ICQ, dice: reciban un cordial y cariñoso saludo. Quisiera saber cómo respondían las preguntas que les hacían sus fieles oyentes de todo el mundo al principio, cuando lanzaron el programa al aire, si en ese tiempo la tecnología era bien pobre. ¿Lograban responder a base de una computadora o basándose en la literatura? Oigamos la respuesta.
9: Le damos la más calurosa bienvenida al ICQ, don Nelson. Le contamos que durante sus primeros años, el ICQ trabajaba con herramientas sencillas pero organizadas.
8: Generalmente las preguntas de los oyentes llegaban a nuestras manos mediante cartas enviadas al correo postal de la institución. En ocasiones también nos llamaban por teléfono e incluso venían personalmente a dejar las preguntas las personas que vivían cerca.
9: Los oyentes de distintos lugares de la región escribían sus dudas y nuestro equipo las recibía y las catalogaba u ordenaba según diversos temas. Por ejemplo, historia, agricultura, salud, cultura popular, religión.

0: religión, entre otros.
1: Después, había que investigar la respuesta para cada pregunta que los oyentes nos hacían llegar.
0: Tal y como usted lo dice, para investigar cada respuesta, los redactores utilizaban libros, enciclopedias o consultas a especialistas en las áreas que ya le hemos mencionado.
1: Además, las respuestas se revisaban muy bien para confirmar que eran las correctas. Este trabajo era lento, pero era la mejor manera de garantizar que la respuesta de cada pregunta iba a ser clara y bien fundamentada.
0: Finalmente, todas las respuestas se respondían y se despachaban por medio de una carta, tal y como llegaron las preguntas al ICQ.
1: Las respuestas que podían ser de interés general para las personas eran seleccionadas y se transmitían en nuestro programa radial para difundirlas entre la gente, igual que lo seguimos haciendo hasta el día de hoy.
0: Esa forma de trabajo se ha mantenido en el presente, adaptándose a los cambios tecnológicos y difundiendo el conocimiento que los mismos oyentes nos hacen llegar sobre las cosas que piensan, necesitan y preguntan.
1: Así es. Actualmente se reciben las preguntas, sobre todo por medios digitales como el correo electrónico o los mensajes de WhatsApp. Pero cada tanto también recibimos cartas por correo postal de oyentes que siguen prefiriendo el correo para contactarnos.
0: Reporte su sintonía. Envíennos sus preguntas y también sus saludos. Les esperamos en nuestros perfiles de YouTube, Facebook, Instagram e iVoox. El siguiente mensaje nos lo envía doña Nancy Maradiaga al WhatsApp del ICQ desde Honduras. Fíjese que yo leí un escrito que publicaron ustedes. Yo tengo algunos libros, pero mi hermano los recolecta desde el 2000. Es sobre algunos suplementos alimenticios. Yo he tomado bastante un suplemento de ajo concentrado y quería que investigaran sobre él. ¿Tiene algún efecto secundario? Oigamos la respuesta.
1: En primer lugar, muchas gracias por coleccionar nuestros libros. Le contamos que se ha encontrado que el consumo de ajo puede traer beneficios para la salud, como disminuir la presión arterial, disminuir los niveles de azúcar en la sangre y combatir el llamado colesterol malo.
0: ¿Todos estos beneficios reducen el riesgo de sufrir enfermedades del corazón?
1: El ajo también fortalece el sistema inmune, que es el sistema que nos ayuda a mantenernos saludables y prevenir los resfríos, y también ayuda a tratar la enfermedad de hígado graso no alcohólico.
0: El problema es que el ajo puede causar algunos efectos secundarios, como mal aliento, olor corporal, náuseas, dolor abdominal, flatulencia y ardor en la boca, el esófago y el estómago. También puede provocar una reacción alérgica en algunas personas.
1: La buena noticia es que el suplemento de ajo concentrado es la forma de consumir ajo que nos brinda los mayores beneficios para la salud y que disminuye los efectos secundarios.
0: En el caso del suplemento de ajo concentrado del que usted nos envía una foto, la dosis recomendada es de 2 tabletas al día, que aportan 600 miligramos de extracto de ajo.
1: Quiere decir que la dosis recomendada es entre 300 y 1000 miligramos de extracto de ajo al día, por lo que las 2 tabletas se encuentran en este rango.
0: De igual forma, hay que tomar en cuenta que los suplementos de ajo no son recomendados para personas que toman medicamentos contra la presión alta o medicamentos como anticoagulantes y antiplaquetarios, que son los que sirven para que no se hagan coágulos en la sangre, pues pueden aumentar el riesgo de sangrados.
1: Tampoco los deben consumir personas que están tomando medicamentos para la diabetes. Por último, no es recomendable que las embarazadas y las mujeres en periodo de lactancia tomen suplementos de ajo. Envíennos sus preguntas al apartado 2948-1000 San José, Costa Rica. También nos pueden contactar al correo electrónico icq@icq.org o encuéntrennos en Facebook como Oigamos la Respuesta.
0: ¿Sabía que la palabra pedagogía tiene un origen muy antiguo? Viene del griego y significa orientar o conducir a la niñez. En la antigua Grecia y Roma, un pedagogo era la persona que acompañaba a los niños a la escuela, los cuidaba y ayudaba en su aprendizaje. Esto y más en Oigamos la Respuesta.
1: Desde Coronado, en San José, Costa Rica, doña Yancy Méndez Aguilar pregunta: ¿por qué los abejones solo salen en mayo? Oigamos la respuesta.
0: Doña Yancy, le damos la más cariñosa bienvenida al ICQ y esperamos poder responder esta y todas las preguntas que guste enviarnos.
1: Le contamos que los abejones suelen aparecer en el mes de mayo, porque en este mes, mayo, es cuando suele empezar la época lluviosa.
0: Hay muchísimas especies y clases de abejones. Algunas de ellas se alimentan de hojas, otras de raíces, otras de polen y flores, y hasta hay ciertas especies que comen carroña o carne podrida.
1: Los que llamamos corrientemente abejones de mayo se alimentan de las hojas y de las partes tiernas de árboles como el poró, pero cuando son apenas larvas o crías, comen raíces.
0: Los abejones de mayo se reproducen por medio de huevecillos. Las larvas o crías que nacen de esos huevecillos tienen la forma de gusanos.
1: Nos referimos a esos gusanos llamados jobotos o gallinas ciegas que tantos perjuicios ocasionan en la agricultura.
0: Estos gusanos pueden permanecer hasta 5 años bajo la tierra, metidos dentro de una especie de bolas de barro que también hacen con sus excrementos, para luego salir convertidos en abejones adultos.
1: Por lo general, los abejones salen del suelo a finales de abril o a principios de mayo, porque las primeras lluvias deshacen las bolas de barro en las que ellos se encuentran.
0: Pero a veces se atrasan y salen en junio, y puede suceder que hasta en julio aparezcan.
1: Como puede ver, esta especie de abejones aparece usualmente en mayo, pero en realidad se cría bajo la tierra desde mucho antes.
0: Además, con las alteraciones climáticas de los últimos años, es usual que los abejones aparezcan a finales de mayo y en los meses posteriores.
1: Gracias por su pregunta y le enviamos un cordial saludo a esta tierra de sol, lluvia y agricultura, Coronado.
0: www.icq.org. Esa es la dirección de nuestra página oficial. Y desde el primer enlace, si usted se desliza al final del mismo, encontrará todos los contactos para enviarnos sus saludos, sus reportes de sintonía y sus preguntas. El señor Frank Salas nos envía esta pregunta a nuestro WhatsApp desde Mixco, Guatemala. Él quiere saber: ¿por qué la mayoría de los ciudadanos de Uruguay y de Argentina niegan tener descendencia de alguna etnia americana? ¿Acaso antes del descubrimiento no existían pueblos autóctonos en esos países? Oigamos la respuesta.
1: Gracias por su pregunta, don Frank. Claro, usted tiene razón. En realidad, como en toda América, ambos territorios estaban habitados antes de la llegada de los europeos.
0: En lo que hoy es Uruguay, vivían pueblos nómadas como los charrúas, guenoas y chaná. En Argentina hay 38 pueblos originarios, es decir, grupos que comparten una historia y una cultura en común, desde mucho tiempo antes que Argentina llegara a ser la nación que es hoy.
1: Lamentablemente, Con la llegada de los conquistadores, gran parte de la población murió debido a las nuevas enfermedades, el trabajo forzado y los enfrentamientos armados, ya que los indígenas se negaban a que les quitaran sus tierras y a ser sometidos.
0: El maltrato y la explotación siguió después de la independencia de Argentina y Uruguay. En Uruguay ocurrió la matanza de Salsipuedes en 1831.
1: En Argentina, en las campañas militares del siglo XIX, conocidas como la conquista del desierto, se exterminó a gran parte de los pueblos originarios.
0: A esto se unió la emigración de millones de europeos, principalmente italianos y españoles, que llegaron a Argentina y Uruguay. Esta migración cambió aún más la población y la cultura, y poco a poco se fueron borrando de la historia las vivencias de las poblaciones indígenas que aún existen.
1: Pero, aunque muchas personas se identifican culturalmente solo como descendientes de europeos, la ciencia demuestra lo contrario. Diversos estudios revelan que más de la mitad de la población argentina tiene algún grado de ancestros indígenas, y en el caso de los uruguayos, llegan hasta un 35%, es decir, más de la tercera parte.
0: Además, en Argentina aún existen aproximadamente 1.500 comunidades indígenas distribuidas en distintas regiones del territorio.
1: Son 38 pueblos originarios argentinos registrados que tienen organización social y cultura propia. Los principales son los guaraníes, los mocovíes, los quechuas y los tobas, sobre todo al norte del país, y los mapuches al sur.
0: El señor Domingo López Sánchez escribe desde Matagalpa, Nicaragua, y nos pregunta al WhatsApp del ICQ. Quiero sembrar maíz híbrido. ¿Puedo abonar con abono triple 15? ¿Y a los cuántos días puedo tirarle el urea? Oigamos la respuesta.
1: Saludos, don Domingo. Con gusto le damos una respuesta. Primero que todo, sí puede usar el abono triple 15 en el maíz híbrido, pero es importante entender para qué sirve cada cosa.
0: El triple 15 trae nitrógeno, fósforo y potasio en cantidades iguales y se usa sobre todo como abono de arranque, cuando el maíz está naciendo y formando raíz.
1: Puede aplicar el triple 15 como primer abono poco después de que ya vea el maíz bien nacido, no en la semilla directamente, sino cuando las plantas tengan unos días de estar arriba.
0: Le recomendamos cuando esté entre los 8 y 10 días de nacido el maíz, enterrando el abono a unos 5 o 10 centímetros de la planta, sin pegárselo al tallo.
1: La urea es diferente, es casi puro nitrógeno y se aprovecha mejor un poco más adelante, cuando el maíz ya tiene más fuerza y está demandando bastante comida para crecer de altura y formar la tusa.
0: Por eso se recomienda tirar la urea en una o dos abonadas de cobertura, más o menos a los 25 días de nacido el maíz, cuando el maíz ya va a la altura de la rodilla, aprovechando de hacer el primer aporte para tapar un poco la urea y que no se pierda el sol.
1: Cuando ya tenga alrededor de los 45 días y el maíz está parando oreja, es decir, que está desarrollando la espiga o flor masculina, puede hacer una segunda aplicación de urea siempre que haya buena humedad en el suelo para que el abono se deshaga y baje hacia las raíces.
0: Es muy importante no tirar la urea con el suelo seco, ni dejarla sobre la tierra al sol sin tapar, porque se pierde en gas y la planta no la aprovecha.
1: La cantidad exacta de triple 15 y de urea que conviene usar por manzana depende del suelo y de si usted mete también abono orgánico.
0: Esperamos que esta explicación le ayude a organizar mejor su abonada en el maíz híbrido. Si nos cuenta si su maíz es desecado o bajo riego, y si suele usar también estiércol o compost, con gusto le ayudamos a ajustar un poco más las cantidades para su caso. ¿Sabía que las orquídeas existen en la Tierra desde hace 70 millones de años? Esto y más en Oigamos la Respuesta.
1: También pueden contactarnos a través de un mensaje de WhatsApp al teléfono código de área 506, número 8485-5453, o háganos sus preguntas al teléfono código de área 506, número 22-2552-38, o al número 22-2553-38. Estamos estrenando un nuevo segmento en nuestro programa.
0: Queremos escuchar sus voces y que nos manden sus preguntas en audio.
1: Ahora los lunes tendremos la sección Oigamos la Pregunta.
2: Bueno, señores y señoras de Oigamos la Respuesta, soy Antonio Durán Barbosa, de Salón Norte, Páramo, Pérez Celedón. Mi padre sí me ayuda en una cuestión, que escuché una noticia sobre un ensayo que están haciendo sobre ojos artificiales, creo que es en Suiza, pero no vi la noticia y la he buscado aquí en internet y ahí no me sale esa emisión. A ver si ustedes saben algo de eso para que me informen. Muchas gracias.
0: Este mensaje nos lo envía don Marco Antonio Durán Barbosa al WhatsApp del ICQ desde Pérez Celedón, Costa Rica. Oigamos la respuesta.
1: Muchas gracias por su audio, don Marco Antonio. Es posible que la información que usted escuchó tenga relación con modelos de simulación creados con inteligencia artificial que han desarrollado especialistas de la Escuela Politécnica Federal de Lausanne, en Suiza.
0: Pero, ¿qué son modelos de simulación creados con inteligencia artificial? Los modelos de simulación con IA son como un entrenamiento en un mundo virtual. Una computadora hace una copia de algo real para probar qué pasaría si cambiamos las reglas, sin ningún peligro y de forma muy rápida. A diferencia de las simulaciones tradicionales, la inteligencia artificial permite que el modelo del ojo aprenda de datos históricos, reconozca patrones y evolucione, adaptándose a nuevos escenarios imprevistos sin necesidad de ser programado paso a paso.
1: Estos modelos han permitido reproducir cómo podrían funcionar unos ojos artificiales.
0: Por ahora, solo se tiene una proyección de cómo podrían funcionar estas prótesis, pero aún no están disponibles. Para eso, habrá que conducir una serie de estudios y obtener varios permisos para hacer pruebas en humanos.
1: Ahora bien, en la última década, se ha avanzado mucho en el estudio y en el desarrollo de las prótesis visuales. Hace como 10 años, una empresa estadounidense que fabrica tecnología médica anunció que había desarrollado un aparato llamado Argos, que también fue llamado ojo biónico.
0: El Argos funciona por medio de un pequeño aparato que se implanta en el ojo y unos lentes que tienen una cámara miniatura. El aparatito envía señales que pueden ser interpretadas por el cerebro. Un señor de los Estados Unidos que padecía una enfermedad de la vista que lo había dejado ciego pudo volver a ver gracias a un implante de estos dispositivos.
1: Lo malo es que estas tecnologías tienen un alto costo que lamentablemente no está al alcance de la mayoría de las personas en el mundo.
0: Muchas gracias por su pregunta y le mandamos un cordial saludo hasta Pérez Celedón. Esto fue Oigamos la Respuesta, el podcast de preguntas y respuestas del Instituto Centroamericano de Extensión de la Cultura, ICQ.

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0: hermanos y amigos que nos escuchan de distintos lugares. Qué gozo, qué alegría, qué bendición estar aquí el día de hoy para poder llevar una porción de la palabra del Señor. Quédese con nosotros, damos inicio al programa Conociendo la Verdad.
1: Muy buenas tardes a todas las personas que nos escuchan en sus hogares. Incluso hay personas que van viajando en los buses, en sus camionetas y van escuchando el programa. Significa que hay interés de parte de las personas y ese interés siempre ha existido. Siempre ha existido personas que se interesen por aprender, por escuchar y tener esa curiosidad de conocer un poco más de la palabra de Dios. Gracias al Señor que nos bendice con de todo tipo, de toda manera, de diferente manera nos bendice para hacer posible este espacio para llevar la palabra. Agradecidos con Dios y también con ustedes, que sabemos que son los principales beneficiados. Nosotros con mucho gozo, mucha alegría venimos a este lugar por el interés que la audiencia ha demostrado en este programa. Gracias a ustedes. Esperamos su mayor atención en estos 35 minutos aproximadamente. Esperamos su mayor atención y pueda que surjan dudas. Puedan que surjan dudas de lo que se venga a explicar. Entonces, pueden hacer llegar sus dudas también. En varias ocasiones hemos dado números de teléfono en el que ustedes pueden contactarse con nosotros y hacernos las preguntas que ustedes deseen. Vamos a empezar entonces el día de hoy con el estudio. Vamos a empezar en Juan, el Evangelio de Juan, capítulo 17, donde el encabezamiento de la lectura dice: Jesús ora por sus